0: lo volvieron a hacer, el motoencuentro se perdió. Ese momento tan lindo, eso de ir a escuchar las bandas, de ir a ver las motos.
1: Marce, un motoencuentro reconocido a nivel internacional.
0: Internacional. A nivel internacional reconocido el motoencuentro. Dejaba a nuestra ciudad allá arriba, por más de que había falencias, no las voy a negar. Había falencias, y tal vez había muchas falencias, pero era algo que nos dejaba allá, en lo mejor de lo mejor de la ciudad. Y eso servía para que otra persona diga, che, ¿qué es Diamante? ¿Y cómo está Diamante? Y la gente venía y visitaba. La verdad que escuchar esta canción, que era lo que representaba a la Meca, como se llamaba el motoencuentro que teníamos aquí en Diamante, me hace acordar muchas cosas lindas que se vivieron en ese motoencuentro, en varios motoencuentros que tuve la suerte de poder estar.
1: Ese mes de septiembre Diamante estaba en la cúspide de todos los canales de televisión a nivel nacional.
0: Estaba en la agenda a nivel nacional de todo lo que sea comunicación.
1: Pero, Marce, me acuerdo, me tocó ser como productora, hacerle la pauta, o sea, la voz del motoencuentro, en la gestión de Lenny Cuaranda.
0: Sí.
1: Y me tocó.
0: Mirá, vos estamos hablando de ni Lenny Cuaranda hizo esto.
1: No, ni Lenny Cuaranda se animó a.
0: Ni Lenny terminó con el motoencuentro. Lo llevó adelante todo lo mejor que pudo.
1: Y me acuerdo que le presenté la propuesta, y cuando fui a grabarlo, ¿no? Me tocó. Se me ocurrió hacerlo con la voz de un grande como es Mario Pergolini.
0: Sí. Recuerdo esa.
1: Y me acuerdo que cuando le dije a la productora Mario Pergolini, me dieron la comunicación directa y me dijo Mario, no, si es Diamante.
0: Porque Mario no estaba grabando ya.
1: Claro.
0: Mario ya no grababa.
1: Mario no graba más y me dice, si es Diamante, mi voz, quiero que salga en algún momento.
0: Sí, recuerdo ese institucional de hecho con Mario Pergolini. Muy bueno. Pero bueno, lamentablemente se terminó. Lamentablemente desde la municipalidad. El otro día habló el intendente. Que la verdad que para decir lo que dijo, mejor se hubiese quedado callado. No sé si vos tenés por ahí el audio de lo que dijo.
1: Sí, obvio.
0: ¿El audio?
1: Sí, señor.
0: Te voy a pedir por favor si lo podés reproducir.
1: Bien, espera que vamos a apagar la música. Sí. Y usted se prepara ahí.
0: Fue en un
1: medio colega. FM Diamante, así que. Y el extracto de audio que trajimos fue lo siguiente de lo que habló el intendente y dijo esto.
2: Y yo entiendo, y estamos en una fecha donde se realizó anteriormente el motoencuentro en la ciudad, y a la cabeza de la conducción del municipio yo tomé la decisión de suspenderlo. Mientras las mismas personas que hacen esos comentarios no demuestren que tienen la educación y la cultura para comportarse como deben comportarse, mientras yo esté al frente de la municipalidad y no vea que la gente que se mal comportó y arruinó lo que fue un tamaño evento, que fue lo que fue el motoencuentro y supo ser en la ciudad, mientras yo esté acá en la conducción, el motoencuentro no lo vamos a hacer desde el municipio. Si un privado quiere hacer un motoencuentro y se hace responsable de lo que pasa en la ciudad, porque nosotros tenemos ofrecimiento de privado, pero quieren que el dinero lo ponga en la municipalidad y lo que se genera es llevárselo ellos. O sea, si alguien tiene un formato que se pueda hacer y a la municipalidad no le cueste ningún muerto, ningún chocado, ningún quebrado, porque los últimos motoencuentros lo único que hacían era vender pan y mortadela en los supermercados y nada más.
1: Bien.
0: Te juro que cuando escuché este extracto que subieron en esta radio colega, yo no podía creer que el intendente de la ciudad haya dicho estas palabras. Primero y principal, trató de maleducados e incultos a los diamantinos. Intendente, no se olvide que muchos de esos maleducados e incultos que usted embolsó ahí, porque siempre generalizan, hay muchas personas que lo votaron a usted, muchísimos de esos maleducados incultos que usted está tratando a los ciudadanos de su ciudad, a los ciudadanos de la ciudad que usted está representando en este momento, lo votaron a usted. Me parece que está totalmente fuera de lugar que el intendente haga cargo

0: a los diamantinos de que no se hace más el motoencuentro. Vuelvo a repetir, la gestión de Helénico Aranda, que ha sido muy criticada por muchos, llevó adelante, los 4 años que estuvo la gestión, llevó adelante el motoencuentro. Sin ningún problema, lo hicieron. Si ahora viene un intendente que, primero y principal, le echa la culpa a los diamantinos de que no se haga más el motoencuentro, que encima los maltrate, pues, esa forma soberbia de tratar a las personas, que vuelvo a repetir lo que dije hace un ratito, sí había, porque en todos lados hay, cuando se trata de un mega evento, quizás capaz que el intendente nunca fue a un mega evento, no sabe cómo es el comportamiento de la sociedad humana en un mega evento. Bueno, pasa, intendente, esto, pasa de que puede llegar a haber personas fallecidas, pasa que puede llegar a haber accidentes, va a haber robos. Después vi un montón de comentarios que decían de que la droga, que claro, ahora no hay droga, no está el motoencuentro, no hay droga en Diamante, Lorenzo, se fue el motoencuentro y ya no hay más droga en Diamante. ¿Sabías eso vos? Bueno, bien. Para mucha gente parece de que solamente en la época del motoencuentro. Déjense de joder, decir de que hay privados, de que quieren hacerlo, pero la plata la tiene que poner el municipio. Y entonces, intendente, le falta poder de gestión a usted. ¿Cómo no se sienta a negociar? ¿No tiene negociación? ¿No tiene alguien que lo asesore en una negociación y le diga al privado, no, pará, vos querés hacerlo, está perfecto? Pero nosotros como municipalidad también tenemos que tener nuestro ingreso. No. Parece que, lamentablemente, el intendente está falto de este tipo de cosas que tendría que tener como para haber hecho que el motoencuentro, uno de los más importantes a nivel internacional, no se pierda. El motoencuentro se fue. Encima, decir al final, esa frase final de que lo único que se vendía en los últimos motoencuentros en los supermercados era pan y
1: mortadela.
2: Ay, qué gente pobre, mortadela.
0: Mortadela encima.
2: Mortadela. Si hubiese sido jamón, bueno.
0: Por lo menos. Es una mentira garrafal. Había muchísima venta. Porque no solamente era el comercio el que se movía. Había mucha gente en sus casas que tenía, desde que hacía agua caliente. Había gente, Lorenzo, que ganaba plata, ¿sabes en qué?
1: ¿En qué?
0: Cargando teléfonos. Vos ibas, llevabas el teléfono, te lo cargaban, ¿cuánto es tanto? Listo, perfecto.
1: ¿Y está en contra de eso?
0: Tortas fritas. Había gente que vendía choripanes al paso. Había... Explotaba el comercio. No me digan que no. No pueden minimizar ahora diciendo de que en el último motoencuentro solamente se vendía pan y fiambre. No puede salir de la boca del intendente una cosa así.
1: Yo tenía un amigo que se hacía la plata calentando agua.
0: Pero ahí está, claro. Lorenzo. A ver, ni hablar de la gente que preparaba una habitación para que, porque todos los años recibía a los moteros. Había gente, había vecinos de la ciudad de Diamante que hasta habían hecho una suerte de espacio ya preparado para los moteros que venían.
1: Y ya tenían su cliente.
0: Ya tenían su gente.
1: ¿La verdad?
0: Se perdió. Todo eso se perdió.
1: Y perdió el que vendía pan con mortadela también.
0: El que vendía pan con mortadela, que había mucha gente que vendía pan con mortadela,
1: también perdió.
0: Entonces, intendente, no puede salir de su boca decir de que primero es por culpa de los diamantinos que se perdió el motoencuentro, de tratarnos de maleducados e incultos a los diamantinos, porque no se olvide que muchos de ellos lo votaron a usted, y después de decir de que no se vendía nada. Diga directamente, no supe cómo afrontarlo, no me gusta el motoencuentro, porque prefiero los autitos a las motos. Porque, claro, el rally se hace.
1: Claro. Los autitos locos.
0: Los autitos locos. Cambiamos, pasamos de un mega evento a los autitos locos. Que está bueno, está lindo para los chicos. La verdad que es una buena opción, pero no perder el motoencuentro como se perdió.
1: Pero tampoco hay que perder el rally, Marce. Yo siempre le digo, mientras no, más eventos haya,
0: todos los eventos tendrían que haber. Obviamente. El rally no se tiene que perder.
1: Si podemos tener más cosas, mejor todavía.
0: Los autos locos tampoco, si quieren venir de otras provincias con los autos locos, que vengan.
1: ¿Te acordás que lo hacía Red Bull? Que te lo hagan acá. A Red Bull y a los autos locos.
0: Red Bull lo sigue haciendo los autos locos.
1: Y bueno.
0: Red Bull es base. Entonces está bueno que se haga, pero no perder parte de la esencia como era el motoencuentro. Había cosas para mejorar, un montón, pero no por eso lo podés hacer desaparecer. Porque esto parece una práctica común de este gobierno que está representando a los argentinos ahora. De porque está mal, y se pierde, lo dejamos, no lo mejoramos, ¿para qué lo vamos a mejorar? Si lo podemos echar a perder, echémoslo a perder y ya está. Y eso fue lo que pasó con el motoencuentro. Así que ojalá algún día el intendente tenga la, no sé si sabiduría, pero por lo menos tenga bien decir, en realidad a mí no me gusta el motoencuentro, en realidad no supe cómo manejar un motoencuentro y entonces por eso se perdió. Y no que le eche la culpa a los diamantinos, que por culpa nuestra no está más el motoencuentro. Y encima, de la forma en la que lo dice, ¿no es cierto? Siempre tan soberbia, mientras yo esté.
1: ¡Ah! ¡Ay, qué miedo!
0: ¡Hey, patroncito!
1: ¡Hey, patrón!
0: Pero bueno, es lo que está.
1: ¿Viste cuando te dicen, che, Marce, cuando dice, mientras yo esté, ¿no te haces recordar de la infancia cuando tu vieja te cagaba pedo?
0: Sí, mientras yo sea el padre de familia, casi.
1: Sí, qué miedo, por Dios.
0: Mientras vivas en este techo, vas a hacer lo que yo digo.
1: Ay, qué miedo. Tengo un miedo. Mañana carta de documento de los dos, seguro.
0: No sé por qué, porque no dijimos nada malo.
1: No, bueno, te vio como son ellos.
0: Bueno.
1: Tenemos... te digo que me la voy a pasar por donde no me da el sol, pero bueno, sí.
0: Tenemos un par de estudios de abogados que van a estar felices de recibirlas y contestarlas. Así que, bueno, gente, era esto nada más. Recordar este evento tan hermoso que tuvimos los diamantinos, que fue el motoencuentro, que fue la meca, que trajo a cientos de miles de personas a conocer diamantes que tal vez ni sabían que existía en nuestra hermosa ciudad, que se fueron enamorados de esta ciudad y que muchos de ellos todos los años esperaban a que llegue esta fecha para poder volver con sus motos y poder disfrutar de este encuentro. Se terminó el motoencuentro, así que quedó para la historia. No lo vamos a recuperar, así como muchas cosas también se van perdiendo. Gracias, Mabel, un abrazo grande para vos. Gracias a la gente que nos está viendo, que nos manda mensajes. Hay un mensaje que se me perdió acá. Necesito saber si alguno conoce a Eduardo Martínez, uno que hace tráiler. ¿Tráiler de películas?
1: Para enganchar la camioneta.
0: Por ahí uno que hacía tráiler de películas acá, ¿viste? Comunicarme con él, gracias. Pelusa. Sí, no tiene.
1: Es Pelu Sociedad Anónima.
0: Pelu, la verdad que no tengo idea quién será el Martínez que hace películas acá en Diamante. Conocemos un Martínez que está en Cultura, no creo que sea el mismo. Últimamente viene haciendo dos papelones, pero no. Películas.
1: Son de películas los papeles.
0: Son de películas, pero no. Bueno, pasaron cosas durante este fin de semana. Ya dejemos la nostalgia a Lorenzo del motoencuentro. Casi me largo a llorar, ¿viste? Pero bueno. Ojalá y algún día venga un gobierno que le guste trabajar en serio y que traiga de vuelta algo como el motoencuentro. Construcciones Río Paraná. Oh, mirá, qué personaje, ¿eh? Saludos y buenas noches, gente. Carlitos Griego, un abrazo grande. ¿Cómo andás?
1: Qué grande, Carlos.
0: Un tipazo.
1: Amigo de Fausto.
0: Ay, ya dejó de ser un tipazo. hasta que me dijeron que eres amigo de Fausto, ahí ya se fue todo al carajo. Fin de semana, Lorenzo, no sé si. Yo últimamente siempre me gustó la Fórmula 1.
1: Sí.
0: Yo recuerdo que cuando era chico. En casa, los fines de semana, era ver a la mañana la Fórmula 1, los varoncitos, ¿no?
1: Sí.
0: Mi viejo con mi hermano y yo mirábamos la Fórmula 1 y mientras mamá y mi hermana preparaban la comida para el domingo. Para el,
1: Los tallarines.
0: Los tallarines, sí. Los tallarines caseros de la chuchi. ¡Ay, papá querido! Se mandaba una salsa con pollo mi mamá. Impresionante. Qué cosa más rica. Nunca más volví a comer así. En serio.
1: Me parece que hoy dormís afuera.
0: No, no, pero. A la flaca no le gusta cocinar ni. ni
1: no, no quiere nada. Cada vez peor.
0: Lejos de la carta documento.
1: Esta vez no fue el intendente, fue la flaca.
0: Carta documento la flaca. No, no le gusta para nada la cocina. Bueno, cocina muy rico, pero no le gusta para nada la cocina. La cuestión que siempre mirábamos la Fórmula 1 y bueno, y me quedó eso, ¿viste? Era a la mañana la Fórmula 1 y a la tarde escuchar los partidos de Central.
1: Ah, bien.
0: Mientras
1: bien.
0: Se va a mate mi hermano, yo, a mi viejo, escuchar los partidos de Central por la tarde. Me quedo sobre la Fórmula 1 y siempre la venía siguiendo. Hubo un tiempito que por ahí, viste, por una u otra cosa, por laburo, qué sé yo, no la podía seguir. Pero desde que Franco Colapinto comenzó a integrar la grilla de la Fórmula 1, es como que muchísimos argentinos volvieron otra vez a mirar Fórmula 1 y otros más se sumaron que nunca antes habían visto una Fórmula 1, no sabían ni cuántas ruedas tenía un auto. Lo bueno de eso es que tenemos, me conecto para verlos a ustedes porque nos dan buenas noticias para Barrio Belgrano. Estamos esperando las obras. Tranquilos que ya enseguida, en un ratito nada más, les comento las noticias que tenemos para ustedes ahí en Barrio Belgrano. Tranquilo, no se hagan problema. Entonces lo veíamos y bueno, y la verdad que el domingo Franco se mandó un carrerón, Lorenzo.
1: Sí.
0: Impresionante. Primero habían comenzado con Alpine el año pasado, venía 16º, 14º, por ahí.
1: Los Alpines
0: en un momento venían mal. Este año reforzaron muchísimo los motores, fue otra cosa diferente. Alpine está dentro de lo que es la gama media alta ya en Fórmula 1. Y lo que hizo este fin de semana este chico Franco Colapinto con el Alpine, impresionante. Primero principal, arranca del séptimo lugar. Ya, eso ya fue algo buenísimo. Y su compañero Gasly, un francés que ya viene hace 10 años, hay que tener en cuenta eso, 10 años tiene el tipo en la Fórmula 1, arrancó en el primer lugar. No tienen motores, no tienen el vehículo como para poder pelear esos primeros lugares, pero el hecho de que ya habían arrancado ahí es muy bueno. Franco tiene una largada, como siempre nos tiene acostumbrado, excelente. Después de la largada, queda posicionado quinto. Hay un accidente, Leclerc se va al carajo, se la champiñón, ¡pum!, se la pegó al costado de la pista. Paran todo, bandera roja, porque habían quedado pedazos del Ferrari por todos lados. Paran la carrera. Hay una nueva largada. En esta oportunidad, Franco larga cuarto. Como nos tiene acostumbrados, hace una excelente largada de nuevo. Le gana la posición a Verstappen, 4 veces campeón del mundo. Verstappen con el Red Bull. Le gana la posición, se pone tercero Franco. Obviamente no la podía pilotear muchísimo. En un par de curvas, Verstappen se pone tercero, Franco se pone cuarto. Y se olvidó que tenía que doblar, pasó derecho y cayó al lugar 16, 16º. Pero el pibe no se quedó ahí. Empezó a remontar. La cuestión que terminó noveno, dándole puntos a la escudería y dándonos una satisfacción a nosotros como argentinos que lo seguimos a Franco Colapinto. La verdad que un carrerón. Los que viene haciendo Franco, es impresionante cómo viene ascendiendo este chico, demostrando que en realidad tiene muy pero bien ganado su lugar.
1: Ahí está, ahí se va. Ahí se va Franco. Se va Franco. Nos vino a escuchar, boludo.
0: La gente que nos está viendo por el streaming de acá de Facebook no puede escuchar, pero de golpe me puso una.
1: Un Fórmula 1.
0: Un Fórmula 1, me pegó un cagazo, boludo. Ah, lo tenía acá encima. Así que bueno, muy bueno lo de Franco. Felicitaciones, Franquito. Muchísimas gracias por darnos estas alegrías. Hubo otro incendio en Tierra Chaná, Lorenzo.
1: Sí, señor.
0: Otro incendio en Tierra Llaná. La verdad que ojalá algún día se pueda saber quién es el hijo de Remil
1: que va justo a prender fuego en Tierra Llaná. Tiene una obsesión con Tierra Llaná, me parece ya.
0: No sé cómo llamarlo, pero...
1: Y porque siempre el incendio... Fíjate que siempre es la misma zona, el mismo sector.
0: ¿Vos sabés, Lorenzo?
1: Dígame.
0: Que Radio Pasillo...
1: Sí.
0: Publicó...
1: Esa Radio Pasillo...
0: Radio Pasillo terrible, gente. ¿No la conocen? Se lo pierden.
1: Se lo pierden.
0: Radio Pasillo publicó que en el incendio anterior...
1: Sí.
0: Una señora había visto a una persona prendiendo fuego. Esta señora no es de acá de Diamante, estaba de vacaciones acá en Diamante,
1: uh-huh,
0: e hizo la denuncia.
1: Bien, bien, bien por la señora. Un aplauso por la señora.
0: Pero vio cuando tiró combustible en un bidoncito, tiró combustible y le prendió fuego al campo. Ella alcanzó a salir, se fue, hizo la denuncia. Llamó a los bomberos, obviamente, hizo la denuncia, pero bueno, no se pudo encontrar a nadie. Me parece que hace falta que haya un poquito más de control en esa zona, porque es terrible que cada 2x3 estén quemando una reserva tan hermosa como la que tenemos acá en Diamante, que es la de
1: Tierra Chaná.
0: Y hay otras cositas también que están pasando ahí adentro de Tierra Chaná, que me parece que la policía tendría que andar un poquitito más en el interior de lo que es Tierra Chaná,
1: a meterse a recorrer
0: con la montada. Sí, días diferentes, horarios diferentes. Tuve una situación ahí en Tierra Chaná no hace mucho, que salimos a caminar con mi pareja, que la verdad que me dejó un poquito intrigado. No vi nada raro, pero sí intrigado. Pero bueno, felicitar como siempre, en este caso, no solamente a los bomberos de la ciudad, que como siempre y con su trabajo y arriesgando la vida van a apagar estos terribles fuegos, sino también a los vecinos, que fueron los primeros en verlo y los primeros en atacar, y los primeros en hacerle frente al fuego que se desarrolló en Tierra Chaná. Felicitarlos y bueno, y ojalá y no vuelva a pasar esto, porque la verdad es terrible que cada 2x3 estén quemando Tierra Chaná. Yo si lo llevo a ver, creo que lo recontra cago a trompada. Después se lo llevo a la policía.
1: Yo si son muchos le digo, péguenle a Marcelo primero.
0: Un amigo. Es terrible. Bueno, gente, como le veníamos comentando, tenemos noticias para dar con respecto a Barrio Belgrano.
1: Le va a tirar la noticia, vamos a la música, ¿qué quiere hacer?
0: No sé, o sea, la gente está esperando desde hoy, Lorenzo, la noticia de Barrio Belgrano.
1: Vamos a la música entonces.
0: Vamos a la música entonces. Perfecto. Vamos a la música. Una nueva pausa en Mala Noche. Enseguida volvemos y les prometo que en la próxima les contamos la noticia que tenemos para Barrio Belgrano.

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1: La justicia bonaerense ordenó suspender preventivamente durante 60 días la aplicación del nuevo régimen penal juvenil en todo el territorio provincial, apenas dos días después de que haya entrado en vigencia. La resolución fue dictada por Marta Elba Pascual, titular del Juzgado de Responsabilidad Penal Juvenil número 2 de Lomas de Zamora, a partir de un habeas corpus preventivo colectivo presentado por la Federación Familia Grande Hogar de Cristo en representación de adolescentes privados de su libertad. El fallo se conoció apenas dos días después de la entrada en vigencia de la ley 27.801, que incorpora el sistema penal a los adolescentes de 14 y 15 años y modifica las condiciones para la aplicación de las penas. La magistrada puso el foco en la capacidad de la provincia para afrontar el nuevo esquema ante la posibilidad de que aumente la cantidad de jóvenes detenidos y el tiempo que permanezcan privados de su libertad. En esa línea, Pascual afirmó que el Estado bonaerense no cuenta con la infraestructura y los recursos materiales necesarios para sumar a más jóvenes al sistema penal provincial.
0: Deportes.
1: El presidente de Independiente Rivadavia, Daniel Vila, quedó muy enojado con el arbitraje de Nicolás Ramírez en su pasado duelo ante River y no dudó en demostrarlo. Es un bandido. El mandatario pidió que el juez mencionado no dirija más a su club, ya que les inclinó la cancha y extendió la queja a Federico Beligoy, director nacional de arbitraje. Las declaraciones se dieron luego de un partido en el que la Lepra Mendocina cayó por 3-1 ante River en condición de visitante y se suman a reclamos expuestos desde Vélez, Lanús y el propio Misionario sobre el nivel arbitral del fútbol argentino. Daniel Vila explotó contra Nicolás Ramírez tras la derrota de Independiente Rivadavia ante River en un partido donde el conjunto mendocino vio los primeros indicios del gran nivel de rival en el semestre.
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0: Bien.
1: Seguimos en la ciudad de la furia. Estamos en Diamante, Entre Ríos, República Argentina. Pará, boludo.
0: Sí.
1: Viste que yo soy medio nabo, ¿no? Medio.
0: Medio si te mirás con un solo ojo. Claro.
1: Porque yo dije, che, vamos a. Larguemos ya. Y ni siquiera había puesto acá. Ahora sí, ahora estamos.
0: Bueno, así pasó lo de Belgrano entonces.
1: Así pasó, así fue. Esto claro. Que yo les quería contar desde hoy. Esto fue exactamente, sin muchos preámbulos, sin más ni menos, lo que pasó. La noticia que tenía para dar de Barrio Belgrano era esa.
0: Y usted lo aprendió tarde.
1: Y yo lo aprendí tarde. Me van a odiar. No. Quiero mandar un saludo muy grande a Mabel Godoy. Que nos estaba viendo y que me mandó un mensaje con respecto de cuando. Mabel Godoy es una vecina, ya no vive más en Strobel, ella vivía con su familia casi enfrente a casa. Re bonita Mabel. Yo era chico y era una chica jovencita ella, una muy, muy linda, muy linda chica. Buenísima, esas personas con un corazón de oro. Dispuestas a ayudar a Dios y medio mundo. Así que bueno, Mabelita Godoy, te mando un beso y un abrazo enorme. Cuando estés por Strobel, seguramente te voy a invitar para que vengas a la radio y conversemos también. Pero bueno, así que eso era lo que yo quería comentar sobre Belgrano. Espero que la gente haya podido escuchar la noticia que había.
0: Claro.
1: Y no se haya. Están ahí mirando. Están esperando ahí.
0: No, mentira, no hablamos.
1: Mentira. Sí, arranqué tarde. Es verdad que arranqué tarde con el vivo, pero no, todavía no hablamos nada sobre Belgrano. Primero quería hablar sobre. Bueno, mandarle un saludo a Mabel Godoy. Segundo, quería hablar sobre que hubo una reunión en la semana pasada en el Partido Justicialista. Se están reactivando nuevamente. No nos olvidemos que ya tenemos casi de frente un año electoral. Así que bueno, hubo una.
0: ¿Usted va de candidato?
1: Yo sí, Lorenzo. Candidato a perder. Candidato a perderla. Ese candidato soy yo. No, todavía no se habla de candidatos. No hubo por lo menos un nombre sobre decir, sí, bueno, este es el candidato del peronismo. No existió ese nombre. Sí se habló en cuanto de cómo se va a organizar el peronismo para estas elecciones. Cómo se va a trabajar. Y bueno, y de paso dejo la invitación, porque todo el mundo sabe de que si bien yo hago radio. Soy peronista, soy un ser humano, soy peronista. Dejo la invitación para los compañeros.
0: ¿Vos sos peronista?
1: Yo soy peronista.
0: Si vos no me decís, yo no me doy cuenta.
1: ¿En serio?
0: No, en serio.
1: ¿En serio? Mucha gente me dice, ¿en serio sos peronista? Sí, soy peronista.
0: Bien.
1: Así que bueno, este jueves no, sino que el jueves que viene se va a realizar otra reunión más en el Partido Justicialista.
0: Justo los jueves que yo no puedo.
1: Por eso lo hacemos los jueves.
0: Ah, bien. Buenísimo, son unos compañeros bárbaros.
1: Para todos los compañeros que quieren acercarse, obviamente para escucharlos y para poder llegar a una idea en conjunto. El peronismo siempre tuvo buenos dirigentes. Hay algo bueno que tiene el peronismo, es que cada uno de nosotros lleva un dirigente dentro. Así que cualquiera podría ser tranquilamente candidato a... No me estoy candidatando para nada, no quiero nada.
0: No.
1: Pero simplemente digo de que es algo que.
0: Bueno, está en el a ver, llegó Bujía en Madera, no va a poder
1: sí,
0: llegar vos.
1: Sí, exactamente. Pero bueno, quería contarles eso. También, aparte, hubo un congreso de la UCR.
0: Ah, bien.
1: Mucho no sabemos qué fue lo que pasó en el congreso. Fueron medio puertas adentro. Lo que sí hubo algo que se habló en ese congreso es sobre si la UCR va a acompañar o no a la Libertad Avanza. Me parece que ahí están recibiendo los grandes problemas que tiene la UCR. Creo que un grupo quiere acompañar a la Libertad Avanza, otro grupo quiere acompañar al PRO con Frigerio, y están teniendo ahora ese problemita. Ahora me pregunto yo, mis queridos compañeros correligionarios, ¿qué tal si en vez de apoyar a la Libertad Avanza o de apoyar al PRO, no largan un candidato propio de la UCR y nos dejamos de joder? Capaz que por ahí vuelven a juntar a toda la gente que se enojó sí. Y tienen buenos resultados. Destira una. una idea. O sea,
0: sería bueno que tengan un candidato propio.
1: Sería buenísimo que la UCR vuelva a tomar
0: al escenario político propio.
1: Claro, el escenario político propio, ese escenario que ocupó durante décadas, y que ahora está un poco perdido y relegado, porque últimamente la UCR ha sido la dama de compañía de otros partidos. De lo fue con el PRO.
0: Con el PRO, lo fue ahora con la Libertad, Avanza.
1: Me parece que la UCR tendría que volver a ser el partido que fue y presentar su propio candidato al escenario, por lo menos a ver si lo prueban acá en la ciudad, y de ahí ir viendo qué es lo que pasa. Así que bueno, eso es más o menos lo que se sabe con respecto al congreso de la UCR. Quise hablar con recién estábamos hablando de él, Geuna, con Maxi Geuna. Maxi me dijo que no sabía bien de lo que se había hablado, que me iba a averiguar algo y me iba a contar. Después me parece que perdió mi número porque no me contó nada, o se olvidó directamente, así que bueno, ya seguramente lo voy a ver a Maxi y le voy a preguntar, le voy a consultar sobre este tema. Pero bueno, tenemos la noticia para darle a la gente sobre Barrio Belgrano, una noticia que se había dado hace unas semanas atrás, casi un mes por ahí, donde el intendente había dicho que se iban a hacer, ya estaba para hacer obras importantísimas para el barrio, obras que necesita. Barrio Belgrano ha sido uno de los grandes relegados de los barrios de la ciudad por todos los gobiernos. Vamos a ser claros y sinceros y concisos en esto. Ha sido relegado por casi todos los gobiernos Barrio Belgrano. No es que venimos ahora a decir, descubrimos que... No sé, no. Ha sido relegado por muchos gobiernos. Pero se habían anunciado obras de desagües pluviales, cordón cuneta y asfaltado. Una obra que se iba a llevar adelante, teóricamente, antes de que finalizara el año. Esto lo había dicho el propio intendente de la ciudad. Bueno, lamentablemente tenemos que contarles a los vecinos de Barrio Belgrano, no se va a poder hacer. Sí. A ver, ¿a qué voy? Esta obra se iba a realizar con fondos de la provincia, que a la vez la provincia iba a pedir estos fondos al gobierno nacional. Eran 190 y por ahí lo tengo, 198 millones de pesos los que se necesitaba para realizar este trabajo, y más también lo que iba a ser ampliación de red de agua. Bueno, eran 2.198 millones de pesos que se había solicitado el gobierno municipal, el gobierno nacional. El gobierno nacional le hizo yo me lo imagino a Milei, ¿no es cierto? El señor presidente, esto, bueno, es lo que viene de la parte del gobierno de la provincia de Entre Ríos, y lo mira así, ¡no! ¡A Crigerio! Porque viste que ahora le dicen Crigerio.
0: Sí.
1: Se lo dice el referente número uno que tienen ellos, que es Fantino. Le dicen Crigerio, ahora le dicen, no sé, se desenamoraron de Frigerio. No, a Crigerio no le vamos a dar nada. Pito catalán. La cuestión que lamentablemente había algo muy bueno, que era el tema del desagüe pluvial que tanto necesita Barrio Belgrano, porque se inunda. El asfaltado que tanto necesita, no sé si ustedes han andado últimamente por Barrio Belgrano, es terrible, es malísimo como está, las partes que están asfaltadas. Frente a la escuela necesita sí o sí un asfalto. Que va a llegar ahora, va a pasar por un costado nada más y va a hacer, creo que son 3 cuadras de repavimentación. Belgrano necesita que se haga algo, urgente, necesita que se haga algo en el barrio. Quizás por ahí, intendente, y puede demostrar que esto del asfalto que se va a hacer en Diamante no es solamente para conseguir votos y se puede sacar un poco de dinero para hacerlo de Barrio Belgrano, y se le da una alegría a este barrio que durante tanto tiempo ha sido postergado. ¿Son cuánto? 198 millones de pesos. Se puede llegar a conseguir por ahí. No sé cuánto le dio de ganancia el festival. No quedó plata de ahí, intendente, para poder hacerlo. No sé, pregunto. Por ahí, con suerte, la gente de Barrio Belgrano más adelante tiene una buena noticia y se puede llegar a hacer todo esto.
0: Y le dice Tomás por jetón.
1: No, me encanta, pero te juro que me encantaría. Me encantaría que salga el intendente en otro medio, en el nuestro no sale, no sé.
0: No sé por qué no sale acá. No,
1: pero que diga, esto es para el jetón de Villagra, que dijo, tomá, acá tenés, hicimos las obras para Barrio Belgrano.
0: Jetón de Villagra y Mascaró ahí.
1: Te juro por Dios que lo voy a aplaudir, porque el barrio necesita de estas obras. Urgentemente necesita Barrio Belgrano de estas obras. Así que bueno, ojalá y se pueda hacer. La nota en realidad dice así. Anunciadas pero sin empezar, las obras de Barrio Belgrano quedaron desfinanciadas por la cadena de dependencia que se rompió. Las obras de desagües pluviales, cordón, cuneta y asfalto en Barrio Belgrano, que benefician directamente a la zona del CAPS y a la escuela número 3, fueron anunciadas por el intendente Ezio Gieco, pero el financiamiento se perdió en una cadena de presupuestos que se rompió por completo. La provincia esperaba los fondos de la nación y el gobierno nacional les dijo... ¡Perdón! La cuestión de toda esta nota... Es que el problema acá, ¿saben qué es? El vecino del barrio. Porque el vecino del barrio, yo creo que esperaba ansioso estas obras. Creo que el vecino del barrio Belgrano se había sentido identificado de una vez por todas con Diamante gracias a las obras anunciadas por el intendente. Como diciendo, vieron que al final no nos postergan, al final estamos. Bueno, lamentablemente no se va a dar. Los vecinos del barrio Belgrano conocen bien esta historia. Se les da la noticia, se les muestra el proyecto y después la realidad vuelve todo para atrás. Las calles se niegan, los cordones están sin asfalto y algunas calles directamente no tienen cordón cuneta. Y la verdad que el centro de salud y la escuela de Barrio Belgrano necesitan de una vez por todas que se recomponga un poco este barrio tan olvidado y postergado que tenemos en nuestra ciudad. Ojalá y pase, Lorenzo, ojalá y salga el intendente a decir en un momento, tomá, te lo refriego por la cara, vamos a hacer igual las obras para Barrio Belgrano. No sé. Pero sin cobrársela, intendente, por favor, le pido. No le cobre a la gente de Barrio Belgrano las obras, así como le quiere cobrar el asfalto.
0: Vos querés desagüe pluvial, te vamos a generar una deuda.
1: Sí, así es como viene. Dice acá, arranca el año electoral y seguro los políticos vuelven al barrio pidiendo apoyo. Este barrio, casi la mayoría, votó al intendente actual, es verdad, pero estas obras son esperadas hace años y cada vez es peor, para que se me fue, y cada vez es peor la decadencia del barrio porque no invierten en el barrio. Y es verdad, es verdad. Barrio Belgrano le dio una cantidad de votos muy importantes al gobierno que está en este momento. Y te vuelvo a repetir, yo creo que más de un vecino del barrio se sintió bien cuando anunciaron estas obras. Y ahora, lamentablemente, un cachetazo vuelve a relegar todas estas obras que se iban a hacer para el barrio y no va a pasar nada. A menos que no sorprenda por ahí el intendente y diga, las hago.
0: Bien, las hago. Y pongo un puesto para vender sándwiches de mortadela.
1: Porque ni siquiera la gente que venía al motoencuentro le alcanzaba para la paleta.
0: Claro.
1: Bueno, gente, estamos llegando al final del programa de hoy. Muchísimas gracias a todos los que nos estuvieron escuchando. Muchas gracias a las personas que nos dejaron sus mensajitos. Un abrazo grande para la gente de Barrio Belgrano. No me quiero ir, esperen que voy a buscar esto porque lo quiero leer. Ajá, acá está, perfecto. Les quiero dejar una invitación. Caminata por la vida, prevención del suicidio. Se está organizando algo muy especial y queremos que seas parte de esto. Este 10 de septiembre, en el marco del Día Mundial de la Prevención del Suicidio, salimos a las calles para caminar juntos y transformar la prevención en una experiencia compartida. Caminata por la vida, recorremos las calles de Strobel con música, carteles, cintas amarillas y mensajes que abrazan. Durante el recorrido también tendrán distintas propuestas para participar. Esto se va a estar realizando el día 10 de septiembre a las 17:30 horas. El punto de encuentro va a ser en el tren, en Strobel, ahí en Soberanía y Paraná. El recorrido va a ser desde el tren hasta el Centro de Salud Eva Perón de Strobel. Para todos aquellos que quieran sumarse, tenemos que tener en cuenta algo que es terrible en este momento y que hay que hablar más sobre prevención de suicidios. Argentina en sí y lamentablemente la provincia están liderando los números en cuanto a suicidios. Entonces, seamos un poco más empáticos, hablemos de este tema, no lo dejemos pasar. Es algo que afecta a muchas personas, y es muy difícil de sobrellevarlo, ¿sí? Entonces, apoyemos a la gente que va a hacer esta movida, que seguro es la gente del centro de salud de Strobel, a quien le mandamos un fuerte abrazo. Y bueno, vamos a ver si podemos estar ahí ese día para poder acompañarlos y compartir con todos ustedes imágenes desde esta caminata. Ricardo, un abrazo para vos, gracias por habernos escuchado también. Carlos, Mabel, toda la gente que se fue sumando durante estas 2 horas de programa. Si Dios quiere, nos vamos a encontrar el martes que viene. Lorenzo, gracias como siempre para vos, a toda la gente de la radio por recibirnos acá en Neonet Music. Y como les digo siempre, gente, primero sepan que soy peronista y segundo, los días más felices fueron, son y van a ser siempre peronistas. Chao.

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2: La justicia de Chubut investiga desde noviembre del 2025 el faltante de más de 200 ampollas de fentanilo y propofol del área de terapia intensiva del hospital de Rawson. El caso se conoció en las últimas horas y generó controversia ante los últimos movimientos de la causa. La denuncia fue presentada hace casi un año, cuando personal médico del hospital subzonal Santa Teresita de Rawson expuso la desaparición de 233 ampollas de fentanilo y propofol. De este modo, tomó intervención la Fiscalía de Rawson, que consideró que se trataba de un faltante significativo de medicación controlada, por lo que planteó como hipótesis una posible desviación de sustancias hacia el circuito ilegítimo.
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2: Los presidentes de Estados Unidos y Rusia, respectivamente, conversaron telefónicamente

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0: Schumacher gewinnt. Michael Schumacher ist Weltmeister.
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19: No me vengan con cuentos chinos. Uno siempre escucha hablar de la lealtad. Uno prende la televisión y

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A veces parece que sube. Entonces te agarras de lo que te conviene. Y vas para donde te transporta la propia inercia. Te desplazas. Te desplazas.

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no tengo cambio. Caray, no pude comprar un queso. Así que quiero decir que en ese sentido cada uno ahí haga. Este es bien argentino.

Para que sea o matar a alguien, para que ahí decida. Según una nena de 8 años adicta al alcohol, que anda a salir.

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6: Cada uno ve y escucha lo que quiere. Y al hacerlo decide que allí existe algo. Algo que de una manera u otra aceptamos.
7: Aceptamos.
6: Es así como se genera nuestra propia realidad. Y en ella quizás percibimos las cosas de otro modo.
7: Con otros colores.
6: Con otros sonidos. Y hasta incluso podemos verla distinto. Cada uno
7: tiene y vive su propio mundo. Y en él observa las mismas imágenes.
6: Escucha las mismas canciones. Pero traduce un mensaje distinto.
7: Las realidades son
6: interpretaciones de una única realidad.
7: Que nadie parece saber cuál es.
6: El rock es nuestra única realidad. Como base de todas las realidades.

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1: No corren.
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1: Ni se mueven.
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1: Miran.
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10: Podemos procesar señal. Podemos procesar nuestra
11: señal. Podemos procesar nuestra señal. Cambiarla. Modificarla. Es por eso que en una frase podemos cambiar nuestras texturas una y otra vez. Una y otra vez. Sucesivamente. Nos camuflamos y nos disfrazamos. Procesamos las voces, la música o ambas cosas. Podemos jugar y pasar de un lado a otro incansablemente. Somos sofisticados y simples, crudos. Podemos procesar nuestra señal, cambiarla. Y aunque hagamos todo esto, siempre seguirá siendo

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2: La Libertad Avanza bonaerense solicitará el juicio político a la jueza Marta Elba Pascual, quien suspendió durante 60 días la aplicación del nuevo régimen penal juvenil por considerar que su decisión atenta contra una ley sancionada por el Congreso de la Nación. Asimismo, indicaron que esa medida profundiza la situación de impunidad que padecen los ciudadanos de la provincia de Buenos Aires. Sebastián Pareja, presidente de la Libertad Avanza bonaerense, encabezará junto a sus equipos técnicos y políticos una mesa de trabajo para decidir el mecanismo que permita la destitución de la magistrada. Es una jueza del poder de la política bonaerense que piensa exclusivamente en los intereses de lo peor de la política. Está intentando frenar una ley votada democráticamente por el Congreso y que viene a resolver un problema que la sociedad reclama, explicó Pareja.
1: Deportes.
2: El astro argentino Lionel Messi fue nominado por la revista France Football al Balón de Oro, el premio que se le entrega al mejor jugador del mundo durante la última temporada. Messi, que durante el Mundial 2026 cumplió 39 años, ya ganó este premio en 2009, 2010, 2011, 2012, 2015, 2019, 2021 y 2023. El rosarino no solo brilló con el Inter Miami de Estados Unidos, equipo con el que ganó el título de la Major League Soccer, en una temporada en la que anotó 35 goles y repartió 23 asistencias y 34 partidos, sino que emocionó al mundo entero con su participación en el Mundial 2026 al guiar prácticamente solo a la selección argentina hacia la gran final, instancia en la que cayó 1-0 ante España.
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1: Locales. Barrio Belgrano, obra quedó sin fondos. Una obra de 194 millones de pesos en el barrio Belgrano quedó paralizado antes de comenzar. El proyecto incluye desagües, cordón cuneta y pavimento. La falta de fondos impidió avanzar con los trabajos previstos para el sector. Vecinos y autoridades esperan una solución para poder retomar el proyecto.
2: Provinciales.
1: El Pingo tendrá un nuevo símbolo local. El Pingo puso en marcha una propuesta para crear un nuevo símbolo de identidad local. La iniciativa es impulsada por el Centro Cultural Comunitario Eva Duarte. La propuesta busca que los vecinos participen en el diseño y elección del símbolo. El objetivo es representar la historia, la identidad y el sentido de pertenencia de la comunidad.
2: Nacionales.
1: Organizaciones sociales marchan al Congreso. Organizaciones sociales se movilizarán este miércoles.

0: al Congreso para reclamar medidas frente al endeudamiento de las familias. La protesta apunta a visibilizar las dificultades económicas que atraviesan numerosos hogares. La movilización incluirá reclamos vinculados al acceso a alimentos, servicios y condiciones de vida.
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2: No me vengan con cuentos chinos. Uno siempre escucha hablar de la lealtad. 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
1: La justicia de Chubut investiga desde noviembre del 2025 el faltante de más de 200 ampollas de fentanilo y propofol del área de terapia intensiva del hospital de Rawson. El caso se conoció en las últimas horas y generó controversia ante los últimos movimientos de la causa. La denuncia fue presentada hace casi un año, cuando personal médico del hospital subzonal Santa Teresita de Rawson expuso la desaparición de 233 ampollas de fentanilo y propofol. De este modo, tomó intervención la Fiscalía de Rawson, que consideró que se trataba de un faltante significativo de medicación controlada, por lo que planteó como hipótesis una posible desviación de sustancias hacia el circuito ilegítimo.
0: Internacionales.
1: Los presidentes de Estados Unidos y Rusia, respectivamente, conversaron telefónicamente hoy martes acerca de la guerra en Ucrania, según informaron medios internacionales. La llamada tuvo carácter confidencial y duró una hora, detalló el Kremlin, pero dejó trascender que Trump le transmitió a Putin que en el fin de la guerra es un objetivo deseable. Se celebró una nueva conversación telefónica entre el presidente de Rusia y el presidente de Estados Unidos, anunció el vocero y asesor presidencial Yuri Ushakov ante la prensa.
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0: ¡Bienvenidos! A partir de este momento y hasta la hora 11:30 hacemos juntos el programa de radio más importante de Diamante y Zona. A partir de este momento y hasta la hora 11:30, nuevamente les reitero, hacemos el programa más descontracturado, más descuajeringado. El programa que eligen todos, donde vas a escuchar humor, crítica y sobre todo la consigna del día. Pasa, señor, pasa, señora. Porque en este momento les digo, bienvenidos a Arranca la Ronca. Pero no estoy solo, señora. No. Me acompaña él, el único, el auténtico, el hombre de las mil voces. No, no es Martín Bossi, es Guido. Era Guido, me decía que hablaba de él, señora. Pero no se va, no se vaya, espero la puta. Venga para acá. Le aseguro que se va a divertir con nosotros. Estoy con él, el único, el auténtico. Yo le digo que es el desencantador de jóvenes de la tercera edad. Él es el Haaland de bajo presupuesto. El Johnny Depp de Temu. Dale una guitarra y te hace un tema de AC/DC en versión chamarrita, y si no, una chamarrita en versión de AC/DC. El flaco le vi tocando la guitarra en un video y te cantó un tema en inglés. Y no lo voy a criticar porque me gustó la versión que hizo, muy buena, así que recomendable, señora. Pero bueno, acá lo presento a él, al único, al auténtico, el chico malo de la radiodifusión, el rockstar de esta radio. Estoy hablando de él, del auténtico Guido Medvese.
1: Señoras y señores, muy pero muy buenos días. Bienvenidos a esta edición día miércoles de Arranca la Ronca, lógicamente por www.neonemusic.com.ar. Tengan ustedes la mejor de las mañanas y los invitamos a transitar este espacio. Este espacio extraño, raro, random, laberíntico. Raro, extraño, laberíntico, filosurfístico. Nos metemos en las profundidades del ser o no ser. Nos cuestionamos la existencia. Jugamos con premisas que son ondas profundas que tocan, calan hondo en el ser. Y también caemos en la chabacanería de jugar con el humor sencillo. Vamos, se podría decir, jugamos en los dos polos, digamos, ¿no? En la profundidad de las cosas y en la liviandad de los chabacanos, de un chicle como, de un chiste como, Necho,
0: sí.
1: Te sacaron una foto.
0: No me digas.
1: ¿Qué foto?
0: Claro. La de...
1: Claro, por ejemplo, está, chabacanería. Pero respondela, a ver, Necho, te sacaron una foto.
0: ¿Qué foto?
1: La de tu tuje y mi... Mi artilugio para...
0: Y mi aparato reproductivo.
1: Mi artilugio para orinar.
0: Bien.
1: Bueno, chavacano. Che, señoras y señores, bueno, esto es Arranca la Ronca. El otro día, te cuento, Lorenzo, ¿no?
0: Sí.
1: Se me dio por googlear Arranca la Ronca, a ver si existía.
0: Sí.
1: Otro programa o otro nombre, ¿no? No, somos los únicos. Y estaba muy bueno lo que decía la IA respecto de nosotros.
0: ¿Qué dices?
1: Y nos puso allá arriba, loco. Te invito a que después googlees Arranca la Ronca.
0: Ajá.
1: Y... hacelo ahora, vamos a hacer un experimento radial. Dale, googlea Arranca la Ronca para contarle a los oyentes qué dice la IA sobre nosotros. Para que vean que no batimos fruta, ¿entendés?
0: Claro. A ver, espera. Arranca la Ronca. Ah, bien, dice... Arranca la Ronca es un programa radial emitido por el medio digital Neonet Music. Tomá, pavo.
1: Tome, pavo.
0: conducción de Guido Medvedev, día y horario, lunes, miércoles y viernes de 9.30 a 11.30 horas. Contenido, música, juego, locuras e imitaciones de personajes. Formato se transmite a través de su plataforma y canales de streaming y redes, incluyendo entrevistas a artistas y actualidad. Tomá para vos. Puede ver emisiones pasadas y contenido en el canal de Neonet Music Video, en el canal de YouTube, cuando los transmitíamos. Ajá. Y te dice, bueno, ¿te gustaría conocer más alguna entrevista particular o algo?
1: Bueno, vamos por ahí. Bueno, nada, nomás, ya era para eso, nada más, simplemente para que veas lo que dice el mundo de nosotros, ¿no? Porque Internet es el mundo.
0: Sí, señor.
1: Así que somos los únicos, querido. Somos únicos, inigualables, irrepetibles. ¡Oh! Pará, baja un cambio. Vamos a entrar en frecuencia humildad, ¿no?
0: Claro.
1: Frecuencia humildad. Che, loco, bueno, hoy tenemos un programón. Hoy es día miércoles, cortamos la semana, ¿eh? Cafecito cortado. Che, el café te hace ir al baño, loco, ¿eh?
0: Mirá.
1: Vos sabés que el feca te hace ir al baño demasiado.
0: Hay un versito que yo escuché en un video.
1: Sí.
0: Que dice: café.
1: Sí.
0: Y tabaco, muñequito de barro.
1: Café y tabaco, sí.
0: Muy bien. Ah, che, le agradezco a la gente de La Granjita. Cortame. Nos trajeron torta porque cumplió año La Granjita, un sponsor de la
1: Vamos,
0: radio.
1: Vamos, La Granjita, vieja, todavía.
0: Bien, qué grande, La Granjita, vamos, le mandamos saludos.
1: Mandamos saludos a La Granjita. Una canción y todo hay que hacerle. Cuando andamos por diamante, buscando algo dulzón, aparece La Granjita, que te endulza el corazón.
0: Tomá. Me gustó.
1: La Granjita es ese lugar donde vas a encontrar lo dulce y natural. La Granjita es ese lugar. Bueno, ya está. Ya te hice un jingle en 5 minutos.
0: Bien, no, le mando saludos. Feliz cumpleaños a La Granjita.
1: Happy birthday to you,
0: Granjita. Un año acá en el barrio, así que nos mandaron torta para degustar.
1: Vamos, sí, que bien. Vamos, sí. Dicho todo.
0: Vamos, que lo tiró las patas.
1: Sí, bueno. Bueno, así la vida, ¿viste? Uno se debate de esa cosa de ser o no ser, ese es el dilema. ¿Vos sabés, loco, que conforme va pasando el tiempo y voy adquiriendo conocimiento y un poquito de sabiduría, más me doy cuenta de todo lo que no sé?
0: Ah, bien, bien.
1: Mejor. ¿Puede ser que es bueno saber tanto?
0: Yo creo que hay que saber lo justo y necesario. ¿Por qué?
1: Pero a veces si sabes demasiado es como que te juega en contramano, boludo.
0: No, por eso. A ver, mi idea siempre es saber lo justo y lo necesario.
1: Pero está bueno aprender de todo, digamos. Y saber y ser un tipo, qué sé yo, como... No debe decir un intelectual porque esa es una palabra grande.
0: Claro.
1: Pero... está bueno el adquirir conocimientos, digamos, ¿entendés?
0: Obvio.
1: Y hay un refrán que dice: el conocimiento no ocupa lugar. ¿Viste?
0: Obviamente que no.
1: Sin embargo, la ciencia demostró que cada vez que vos, por ejemplo, vos aprendés algo nuevo, una neuronita le manda otra neuronita y se crea que la sinapsis neuronal. Sí. Entonces, físicamente, el cerebro, o sea, la masa física,
0: sí,
1: cuando vos adquirís un nuevo conocimiento, ¡tuc!, se crea una red ahí. Que eso es lo que rompe la marihuana, por ejemplo.
0: Mira vos.
1: La marihuana te destruye las neuronas, justamente. Literalmente te quema las neuronas.
0: Sí, sí, sí. Vos sabés que, sin embargo, la marihuana... El aceite de marihuana.
1: No.
0: Bueno. Espectacular.
1: No. Che, no, esto es. Por favor.
0: Degustando la torta de La Granjita.
1: Bueno, estamos de che, bueno, no, así no se puede hacer radio, loco.
0: No, no se puede.
1: Qué locura,
0: Bueno, vos sabés que recién vos dijiste una palabra de red, ¿no? Y
1: che, después estamos morfando torta en vivo.
0: Sí, totalmente. Gracias a La Granjita ahí que nos mandaron.
1: Esto no pasa siempre, así que hay que disfrutarlo.
0: Che, te decía, vos dijiste red recién. Ajá. Y yo quiero contarte que vi a un amigo y no lo vi hace mucho.
1: Ajá, ¿a quién?
0: Y lo encontraron en las redes.
1: Ajá.
0: Un grupo de pescadores ahí que estaban. Así que bueno.
1: Bien. Buah, ahí me la me comí. Espectacular. Qué locura, bien. ¿Eh?
0: Qué locura, amigo.
1: Papá.
0: Che, bueno.
1: Para cruzar mañana, bien temprano.
0: Bien, claro. Con la gente. Ahí esto te sube la endorfina. Che, hablando de tú un poco, déjeme contarle una noticia que está girando en el mundo del espectáculo.
1: Sí.
0: Noticia que se dio a conocer ahora en la mañana fue que el fallecimiento de Chiche Hellblum.
1: El querido Chiche, el querido
0: claro.
1: Chiche. Personaje sin igual, de un carisma muy particular, un tipo de lo que. ¿Quién no quería Chiche Hellblum?
0: Todos se peleaban y todos lo querían.
1: Ah, sí, sí, pero el viejo era. ¿Qué tipo? Mirá, creo que hace un par de años atrás el loco se fue a la guerra, ¿te acordás? Uh-huh. Se fue a la zona ahí, a la Franja de Gaza.
0: A la Franja de Gaza.
1: A la Franja de Gaza andaba con 80 años, andaba. Con 80 años andaba ahí entre la bomba, boludo. Nada, un viejo ejemplar. Un tipo que sirvió. Hay que ser como Chiche, ¿eh?
0: Yo creo que sí.
1: La vida.
0: La vivió toda Chiche, ¿eh?
1: Toda la hizo. Toda.
0: Y fue el que compró la operación del extraterrestre.
1: ¡Claro!
0: ¿Se acuerda?
1: Sí. Un hito en la ufología ahí, la gente que estudia el fenómeno ovni y todo eso. Che, loco, bueno, escuchame una cosa, de temprano más.
0: Sí, la vía de comunicación.
1: Te presenté, pará, no falta el respeto, querido. Bueno, yo no laburo solo, ella me presentó, estuvimos hablando de todo un poco, pero. Señoras y señores, el verdadero. Él también es un rockstar, porque no necesariamente tenés que ser tocar la guitarra eléctrica, podés hacer rock haciendo. Ser, un DJ puede ser un rockstar, sí.
0: Sí,
1: yo creo que. Yo creo que, por ejemplo, David Guetta es un rockstar. Uh-huh. Bueno, entonces yo lo voy a decir también. Ahora, a partir de ahora, usted también es rockstar, carajo. Señoras y señores, me acompaña el verdadero chico malo de la radiodifusión, dueño de esta nave nodriza que es neonetmusic.com.ar. 16 años ya de este portal. Arranca como un sueño, ¿no, Lorenzo?
0: Sí, señor.
1: Arranca como un sueño. Y hoy es el medio más escuchado, más consumido por Diamante, Entre Ríos, Argentina, el mundo y los multiversos que existen, porque me llegó una versión de que aparentemente Alf. Alf en Melmac estaría escuchando Neonet.
0: Tiene una sucursal de Neonet.
1: No sé, lo dejo en potencial. Es posible que Alf, o sea, cabe la posibilidad de que Alf en Melmac, me contó el video que él venía de Melmac.
0: Sí.
1: Bueno, pero como se murieron todos los que firmaron con él, qué sé yo, luego se tomó el palo, dijo, no, me voy de este planeta, me vuelvo a Melmac. Y bueno, en Melmac seguramente escuchan Neonet, ¿Qué tortillita nos comimos, papá?
0: Sí. Yo todavía.
1: Bueno, esta es una sorpresa que te da la vida, ¿viste? Hoy llegabas, dije, no hay mate, bueno, está, tuc, dulzón, ahí, clavo, tortita en vivo, al aire.
0: Sí, señor.
1: Degustando un cake, sería, ¿no? En inglés.
0: Un cake.
1: A piece of cake. En inglés sería a piece of cake, un pedazo de torta. Che, hablando de tortas. Vamos a tocar el tema de las lesbianas. No.
0: Colectivo LGBT se fue.
1: Bueno, lo estaba presentando. Bueno, señoras, el rockstar acá, el capitán de la nave nodriza, él mezcla los ritmos. O sea, la tiene re clara, te microfonea, salís perfecto. Te saca unas fotos increíbles, te crea una foto con la IA que son una cosa espectacular. Maneja programas de edición, de sonido, de grabación. Tiene una conocimiento, la tiene re clara. Yo vengo acá y lo único que hago es batir fruta y hacer lo mío, que lo mío va por el lado de lo actoral, usted sabe, ¿no?
0: Sí, señor.
1: Yo acá pongo en juego mis virtudes teatrales, ¿no? Histriónicas, no me saqué la palabra. Mis virtudes histriónicas. ¿La tenés ese término?
0: Sí. Histriónica.
1: El histrionismo, claro, ser histriónico, ¿no? El
0: sí, señor.
1: Requisito sine qua non para un actor.
0: ¿Sabe lo que es histriónica? Sí, son las computadoras, dijo un amigo.
1: ¿Por qué?
0: Electrónica, histriónica.
1: Pone, claro, sí,
0: una computadora histérica.
1: Histérica, sí, lo único que falta, boludo, que las computadoras. Y es femenino, así que es la computadora. Ya ser la computadora.
0: Yo creo que ya empieza nervioso
1: ahí. Ya comienza a haber bardo ahí porque donde. No,
0: Y viste que ahora.
1: Ahora, yo te pregunto una cosa, boludo.
0: Sí.
1: A calzón quitado.
0: Sí, decime.
1: ¿Siempre el bardo necesita de una mujer de por medio?
0: Yo creo que sí, boludo. Es algo que no lo puedo evitar.
1: Porcentualmente es muy alto. O sea, porque vos podés tener un quilombo con alguna persona masculina sin que haya una pollera de por medio, digamos.
0: Pero el bardo... Pero,
1: estadísticamente el bardo más profundo siempre viene por el lado de la... De alguna pollera que anda dando vuelta, ¿no?
0: Sí, obviamente.
1: No estamos haciendo machismo ni nada por el estilo. Simplemente describimos una situación que suele ser más regular. Ahora nos van a saltar. No, ¿viste? Ah, oh, los chicos de Nogrés, en el programa ahí del Guido me decían, o sea, que son machistas, ¿viste?
0: Sí.
1: Ah, no te das una idea. Si somos tan machistas que yo te digo que lo más hermoso de la creación para mí es la mujer.
0: Claro, no, vos sabés que siempre que hay bardo hay una mujer metida en el medio. No sé por qué.
1: No, pero digo... Para reivindicarme, y esto no lo estoy diciendo...
0: No lo digo para
1: quedar bien. Para mí, sinceramente, de la naturaleza, las cosas más hermosas que pudo haber creado el hombre, Dios, yo creo en Dios, usted sabe que yo soy creyente.
0: Sí.
1: Para mí, la mujer.
0: Pero no, nadie dice lo contrario.
1: Ahí es necesario, como un loco en la cornisa, que intenta saltar... Desde la torre más alta. Vamos al estribillo y a la mierda.
0: Dale.
1: Mujer. Si existe el paraíso, existe en ti, mujer.
0: ¿Vieron lo que lograron? Lo hicieron cantar.
1: Y después
0: viene
1: Arjona también. Pero Arjona roba mucho para las mujeres, boludo. Ese es un ladri. Es un ladri.
0: Arjona
1: es un ladri, boludo.
0: Es un ladri, boludo.
1: Ladri. No te olvides que la pegó con Señora de las Cuatro Décadas.
0: Arjona es un ladri. Ahora viene a la radio y te... No, yo nunca dije que eras un ladri, boludo. Fue Guido.
1: Ya se lo digo, no tengo ningún problema. El chabón... Loco, pero hay cosas que me gustan de él, ¿eh?
0: No,
1: me gusta su look, por ejemplo. Me gusta cómo se lookea.
0: Bueno, vos sabés que el look y después...
1: ¿Te gusta el look? ¿Viste? Se lookea bien.
0: Sí. Y después algunas canciones me gustan. Sí. Viste que hay muchos que dicen, yo no escucho Arjona.
1: A mí la del taxista me encanta, boludo, la del tachero.
0: Sí, y ella.
1: Las de la noche piloteaba mi nave.
0: Y ella y él también me gustan.
1: Era mi nave un Volkswagen del año 78. 78.
0: Sí, ¿vos nunca escuchaste el tema de ella y él?
1: Dime si él.
0: ¿Esa? No. Ella es de La Habana.
1: Ah, ella es de La Habana. Ella es de Nueva York. Ah, hermosa.
0: Está buena y es una historia verídica.
1: Mirá qué loco, boludo. Puede ser, ¿por qué no?
0: Él la comenta en una entrevista de que él viajó en ese crucero donde él canta esa canción.
1: Sí.
0: Donde él se inspira. Porque ella, dice, era todo lo contrario, dice, la cubana, el estadounidense, las relaciones de frontera, ¿me entendés?
1: Claro,
0: la guerra que hay entre...
1: Re imposible la situación.
0: Claro.
1: Ella era de La Habana.
0: Ella es de La Habana, él es de Nueva York. Ella no.
1: Ella... ¿Tiene la canción? Vamos a ponerla.
0: A ver, pará.
1: Vamos a poner la canción, dale, qué mierda, ya fue, me cago en todo. Hacemos. ¿Por qué no? ¿De quién es el programa?
0: Tuyo.
1: No, nuestro.
0: Bueno.
1: Entonces nosotros hacemos lo que queremos, loco.
0: Es verdad, a ver.
1: Lo que queremos. Vamos con Arjona, ya fue.
0: A ver, espere. Ricardo Arjona, espere. Ahí está, espere. Ahí.
1: Vamos con Arjona para... No sé si es para subir las endorfinas o no, pero yo tengo ganas de escuchar Arjona ahora. Claro. Estaba hablando de Arjona, escuchamos
0: claro.
1: Arjona. Sonido de mar ahí de fondo, la gaviota. A ver, che.
0: El barco.
1: El barco ahí. Los pintan toda la escena, bueno, los violines, esos son para cortarse las venas en cámara lenta, ¿eh?
0: Sí.
1: Para cortarse las venas con un cuchillo mantequero, dijo un amigo. A ver, che, ¿qué nos canta este? ¿De dónde es él? Es de Costa Rica él, ¿no?
0: Sí. No, de Guatemala.
1: De Guatemala, guatemalteco, ¿verdad?
0: A él le gusta el rock.
1: Momento cursi, en la mañana arranca la ronca. Estamos escuchando a Arjona. Tenemos ganas de cortarnos las venas en cámara lenta. Reitero, con un cuchillo mantequero. Cosa que no pasa.
2: Y Ella es medio marxista.
1: ¿Medio marxista?
2: Él es republicano.
1: Ah, claro, republicano o federal.
2: Ella quiere ser artista. Él odia a los cubanos.
1: Está buena la letra, boludo.
2: Estatua de la libertad.
1: Está buena la letra.
0: Me gusta cómo cambia de ritmo, mirá.
1: Qué instrumentación, loco, hay de todo ahí, ahí.
0: Sí.
1: Mucha percu, por lo que veo, ¿no?
0: Sí.
2: Él ha comido hamburguesas.
1: Comido hamburguesas McDonald's, obviamente.
2: Con cristianos. Él el champán con sus fresas.
1: ¿Y señoras ella? Y señores, momento cursi, porque Lorenzo y yo tenemos un lado cuche, cursi.
0: Escuche, justo cuando el mago vio las diferencias de marca.
1: A ver, vamos de vuelta, a ver.
0: Pues usted me interrumpe las
1: diferencias. Ah, sí, un campeón.
0: Él come hamburguesas.
2: Ella muros con cristianos.
0: Muros con cristianos.
2: Él el champán con sus fresas.
0: ¿Y ella qué toma?
2: Ella un mojito cubano.
0: Claro. Él se fue de gira a Yucatán.
2: Y él de vacaciones.
0: Y él de vacaciones. Al mismo lugar.
2: Mulata hasta los pies.
0: Lo que me gusta de este tema, en realidad.
1: Yo creo que el tema este era ideal para tirar las vías de comunicación con la cortina esta de fondo, ¿no?
0: A ver.
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0: Una vez más.
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2: Lo que las ideologías.
1: Esta parte me encanta.
0: Claro.
1: Esta parte es genial.
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0: Y cambiamos ritmo del lento allá arriba.
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1: Vamos, Lorenzo, no veas moneda. Compa la pelea, Lorenzo, la voy a arrancar la ronca, loco. ¿Sabes a qué me hiciste acordar?
0: ¿A quién?
1: Bajaba acá. A Pedro el Escamoso.
0: ¿Viste?
1: Loco, Pedro el Escamoso.
0: Sí.
1: Fue el primer farmeador de aula de la historia.
0: Tienes razón, es verdad. No lo había captado.
1: Pedro el Escamoso fue el primer farmeador de aula de la historia.
0: Sí.
1: Y Lurino se tiró una guardachera en la casa.
0: Y oye que movía la cabeza ahí.
1: Virolín, bim, el pelito largo. Virolín,
0: claro.
1: Virolín, bim, bom.
0: Era farmeador de aura.
1: Farmeador de
0: aura,
1: pero ya era un adelantado total.
0: Sí, y otro que farmeaba aura para mí, Ricky Maravilla, boludo.
1: Ah, oh, Ricky Maravilla, sí. Que te repetizo. Cuando la conoce. Que te da el petizo que las mujeres se vuelven.
0: Viste que el que farmea ahora, pero ahí te hace. Para cortar ya.
1: Sí, ahí.
0: Y bueno, Ricky tenía su paso que era el flequillo que se lo hacía así con la mano y te hacía así.
1: Sí, no, farmeaba.
0: Ah, farmeaba ahora, boludo.
1: Farmeaba a fondo.
0: Sí.
1: Farmeaba a fondo. Che, ¿tiramos la consigna ya? ¿Vos decís?
0: Como usted quiera.
1: Vos que, no sé, ¿qué opinás? Sí, sí,
0: sí, para
1: que
0: tiramos la consigna.
1: Sí, tenemos una consigna pulenta hoy.
0: Tenemos una.
1: No puede llegar a servir, porque yo en realidad la puse porque es una duda existencial mía, digamos. Y como los oyentes son tan capos, tan
0: sí.
1: Capos, pero tan capos, yo dije, me voy a llevar algo bueno de esto. Entonces hoy le planteamos la siguiente consigna, Lorencito, todo tuyo.
0: Bueno, la consigna del día de hoy, dice lo siguiente. Dice, ¿crees que el destino está escrito?
1: Ahí está. Vamos a detenernos un segundo en esto, Lorenzo, ¿no?
0: Sí.
1: Yo creo, ¿qué pensás al respecto de esta consigna? ¿El destino está escrito? ¿O lo va escribiendo uno?
0: Yo creo que lo va escribiendo uno.
1: Yo creo que Dios. Y ahí acá meto la religión un poquito. No, la religión no, porque no hablo de religiones, hablo de Dios.
0: Claro.
1: Y Dios no tiene religión. Para mí, ¿no?
0: Sí.
1: Nos dio lo que es el libre albedrío. O sea, la libertad. Yo creo que el destino es la consecuencia de nuestras decisiones en el presente. Y de una ligera proyección al futuro. Sí te puedo decir que una persona puede tener cierta inclinación de estar predestinado a, por ejemplo, ¿no? Te pongo un caso. Messi.
0: Sí.
1: A los 8 años ya se sabía que tenía muchas chances de ser un gran jugador de fútbol, ¿no? Uh-huh. O sea, tenía una gran posibilidad en el futuro de desarrollarse como un profesional del fútbol. ¿Por qué? Porque tenía determinados elementos. Yo creo que en función, digamos, como para desatar un poco el nudo de esta consigna, yo creo que en función de los dones que nos dio a todos, porque todas las personas tenemos talentos, todas las personas tienen algún talento, todas, ¿no?
0: Sí.
1: Algunos son muy buenos para las matemáticas, otros son artistas, otros son muy buenos en la medicina, otros, ¿no? O sea, hay de todo. Yo creo que hay como una suerte de predestinación, ¿no? Pero el destino escrito no está. Uno puede estar ligeramente predestinado a, por ejemplo, ¿no? Yo caigo acá en la radio y este programa se hace así, ¿pero por qué? Porque considero que tengo los elementos que un comunicador que hace un programa con este formato magazine, por así llamarlo, que para mí se queda corto, va a salir, o sea, es más probable que un chabón, y lo mismo con vos, o sea, es muy probable que en un futuro esta radio crezca más y todo, pero por lo que ya hay, digamos, ¿entendés?
0: Claro.
1: O sea, lo que ya tenés, lo tenés. Y seguramente te puede llegar a servir en el futuro, ¿no? De acuerdo a cómo vos lo uses. Pero no, para mí no está escrito. Hay una predestinación y lo escribimos desde la libertad. ¿Te gustó mi...?
0: Sí, muy, muy rebuscado, pero sí, sí. O sea, la hiciste muy larga. Para mí, punto de vista, siendo corto y conciso, la escribimos nosotros al destino. O sea, a ver, yo nunca pensé tener un medio de comunicación, ponele. Pero
1: nunca te imaginaste llegar a este punto tampoco, ¿no?
0: No. Sí pensé laburar de los medios, de la radio.
1: Claro, pero lo soñabas.
0: Sí, y ahí es cuando uno dice, hay que desear los sueños. Yo siempre
1: ¿qué,
0: digo...
1: ¿Qué opinás de los sueños, Lorenzo? Entre amigos, olvídate que no te estás escuchando. Te lo pregunto como amigo, digamos. Sí. ¿Está mal tener sueño, boludo?
0: No, al contrario. Yo siempre digo, cuando voy a los colegios, le digo, si usted tiene un sueño, sueñen, inténtenlo. Yo los invito a fracasar, porque van a fracasar, pero van al mismo tiempo de tanto fracasar, lo van a lograr.
1: Y te la vas a dar en la pera mil veces también, hasta que no aprendas la lección también, ¿no?
0: Claro.
1: Lección que no aprendés, lección que estás condenado a repetir.
0: Exactamente. Entonces, yo...
1: Pero, a ver, cuando esta es la famosa, ¿no? Cuando sí. Aprendí todas las respuestas, me cambiaron todas las preguntas.
0: Y sí, obviamente. Obviamente que pasa.
1: Y bueno, y caemos también en la otra, bueno, que lo que siempre decimos, ¿no? Que lo único constante es el cambio y todo eso. Sí, bueno, pero vamos a ver qué dicen los oyentes, porque a mí me interesa muchísimo saber la devolución que nos dan ellos, ¿viste?
0: Sí.
1: Así que bueno, la premisa entonces del día de hoy, la consigna es, de vuelta a Lorenzo, disculpa.
0: Bueno, la consigna del día de hoy dice, la consigna dice lo siguiente, que es, ¿crees que el destino está escrito?
1: Ahí va.
0: Esa es la consigna. Nos tienen que contestar si sí, si no, si estás en el medio también pueden jugar, así que...
1: Bien.
0: Están todos...
1: Bueno, poneme una musiquita un segundo y ya vengo.
0: Bueno, dale.

0: es medio marcha.
1: Acá estamos de vuelta, che. Una hora. Pausa de hidratación fue nada más, Lorenzo,
2: Bien, bien. Bien, bien, bien, bien, bien.
1: ¿Qué era que te iba a decir, Lorencito? Escuchá.
2: Sí, te escucho. Te oyo.
1: Así que bueno, partió el querido Chiche. Y está jodida Mirta Legrand también.
2: También está Mirta. Pero Mirta, a ver, es para bronquiti. Qué bronquiti atrevida. ¿Cómo la va a atacar a Mirta, boludo?
1: Vos podés creer. O sea, ya tiene 100 ella, ¿no?
2: 99 años. Sí, ya 100, dale. Sí.
1: ¿Sabes lo que es vivir un siglo? Ni los vampiros viven tanto.
2: Claro.
1: Pobre Mirta, che. No da para joder porque está pasando por un momento áspero, digamos. Siempre jodemos, todo, pero bueno, con todo respeto, obviamente, ¿no?
2: No queremos
1: defenestrar a nadie.
2: Bueno, ella misma ha dicho de los memes que le hacen, la del dinosaurio.
1: Claro,
2: la...
1: sí.
2: Y dice, yo me río, dice, es más, tengo a mis nietos. Dice, le dije, juntame todos esos memes que estén dando vuelta porque los quiero tener de recuerdo.
1: Claro. Che, Lorenzo, ¿hay algo que está para el editorial? ¿Hace falta?
2: Como vos quieras, vos sabés que acá.
1: Si querés, tírame las noticias así nomás. Suelta,
2: bueno,
1: suelta.
2: Te tiro las noticias sueltas.
1: Bueno, suelta. algunas noticias que uno debe saber, ¿no?
2: Bueno, me voy para Diamante. Bueno. Porque lo vamos a hacer para los de acá. Escucha, Barrio Belgrano, una obra que anunció el intendente,
1: sí,
2: con bombos y platillo. Y soy el primer intendente que se acuerda de Barrio Belgrano, que vamos a ser sinceros, han pasado muchos gobiernos y Barrio Belgrano siempre queda postergada.
1: Sí.
2: Prometió obras de desagüe, pluviales.
1: Claro, siempre se inunda, porque
2: claro. Lo
1: que pasa es que Belgrano está en un bajo, digamos.
2: Claro, bueno, parece que, bueno, el intendente dijo vamos a hacer obras de desagües pluviales, porque está la escuela, me parece perfecto, no le voy a criticar ahí, porque si son obras, bienvenido sea, además está el CAPS y la escuela número 3 Álvarez de Arenal y todo eso. Y bueno, era una obra que tenía un valor de 194 millones de pesos para concretar esa obra. Pero bien, lo anunció con bombo y platillo. Y bueno, y la gente de Belgrano contenta. ¿Qué pasó? Milei le pasó la motosierra y no se va a hacer la obra.
1: ¡Pa!
2: Y entonces, lamentablemente, Barrio Belgrano va a quedar otra vez postergada.
1: Se inunda siempre que llueve. Pobre gente la de Belgrano, loco, ¿eh?
2: Es un río prácticamente.
1: Eso, si el barrio no estuviera... Sería una laguna naturalmente, ¿entendés?
2: Claro.
1: Están ahí abajo.
2: Están ahí, en una zona como quien dice, así.
1: Sí, exacto.
2: Bueno.
1: Me encanta. ¿Cómo es la zona?
2: Claro, es una U.
1: Claro.
2: Sí, yo le hice el dibujito
1: claro,
2: de la mano.
1: Una U, exacto.
2: Le hice un chiflido. Bueno, así que bueno, parece que Milei no le va a mandar los fondos
1: al intendente.
2: No va a haber obra, Barrio Belgrano va a quedar postergada. Lo que no se posterga y que fue una nota que salió acá en Neonet y también en Radio Hay 2 sin 3 Live, es que la gente le está pasando factura por lo del moto encuentro. ¿Se acuerda que hablamos?
1: Sí, lo hablamos, pasado? Lo tocamos.
2: Mucha gente estuvo muy enojada con lo que dijo de que solo se vende pan y mortadela. Y mucha gente queda sin laburo, Guido, de eso.
1: Sí, lo sé. No te olvides que el otro día hiciste una devolución que fue rutilante y la verdad que...
2: Bien, la gente hoy le está pasando factura al intendente de eso. Escuchó nuestra editorial, le quiero contar porque yo tengo contactos que me dicen.
1: Ajá.
2: Escuchó nuestra editorial, estaba muy enojado con lo que dije. Me da y me viene, pero bueno... Sí, le están pasando mucha factura con eso. Y ojo, ahora se viene otra problemática para el vecino de Diamante. Porque van a faltar 44 cuadras de asfalto. Van a ser 44 cuadras. ¿Qué pasa? Vamos a suponer que vos no podés pagar. Yo te digo, Guido, el asfalto, según los metros de tu casa, vos tendrías que pagar, no sé, por decirte, 6 cuotas de 100 mil pesos. Uh-huh. Y vos me decís, no lo tengo. Uh-huh. No te lo puedo pagar. Uh-huh. No tengo para comer.
1: Sí.
2: Y te voy a pagar 100 mil pesos de asfalto.
1: Claro.
2: Pero el municipio, ¿qué hace? Te dice, no, bueno, ya vamos a ver cómo hacemos. Te genera una nueva deuda.
1: Ajá.
2: O sea, la gente, ¿cómo te puedo decir? Está muy enojada en ese sentido. ¿Por qué? Porque ¿cómo le vas a generar una nueva deuda si el vecino no tiene para comer?
1: Claro.
2: ¿Entendés? Claro. Te está diciendo, mira, hermano, no me, para eso te voy a decir, no me haga el asfalto y veo después cómo puedo pagarlo.
1: Claro.
2: Para mi punto de vista, el municipio se tiene que hacer cargo del asfalto, brindarte, y después te lo va a cobrar, no sé, en las tasas municipales, claro, en el alumbrado, barrido y limpieza. No sé, la verdad que cada día que me despierto, este señor se le ocurre una idea de esas que vos decís, ¿lo dice en serio, boludo?
1: Claro.
2: Yo no te puedo cobrar algo. Si yo voy y te digo, Guido, no sé, por decirte, tenés que pagar el espacio de la radio, un ejemplo. Y te digo, sí, vale 100 mil pesos. Y vos me decís, che, Nencho, yo no llego con ni con los sponsors, claro, ni nada. Y yo te digo, no, ¿sabes qué, Guido? Hacé igual el programa y yo te genero una deuda. Y después te la cobro.
1: Hijo de puta, si seis años que laburo, ¿cuándo te estás bebiendo, boludo? ¡No! Yo que pensaba que no tenía deuda. Le debo como, ¿cuánto? ¿6 palos a Lorenzo?
2: Espera que lo saco.
1: ¡No!
2: Porque a mí me gusta cobrar en euros. Sí, no, pero mira, es poquita la deuda.
1: ¿Cuánto?
2: 2 millones de euros.
1: Será que soy croto, no tengo ni una moneda encima. Se rieron eso, qué mal.
2: Imagínate que te, bueno, esto así pasa si vas
1: sí,
2: a en el asfalto.
1: Sí, sí, no, no, claro.
2: ¿Entendés?
1: Mejor que nos riamos.
2: Sí, obviamente.
1: Mejor que nos riamos. Sí, loco, bueno,
2: bien, terminé ahí con la columna cortita.
1: Está perfecto. No, está bien, lo que había que saber. Buenavía, sí, loco.
2: Lombardo, ¿cómo andás, Lombardo?
1: Aparte que hay una crisis de personaje. ¿Quién es, Lombardo? Buenos días para todos,
2: che. Ah, era hermano.
1: Oh, ¿cómo andás? Buenos días.
2: Vos me hiciste creer que eras
1: Buenos Lombardo. Buenos días para toda la audiencia. Un encanto estar acá en este programa de vuelta. Pues sabes que a mí me últimamente, no sé, me encanta frecuentar este espacio. Está bueno.
2: Está bueno, ¿viste?
1: Está bueno, está bueno.
2: Pero te salió bien Lombardo. Vos haces imitaciones también.
1: No, no, en realidad Lombardo se quiso meter, pero le gané de mano.
2: Ah, bien.
1: Le gané de mano esta vez. ¿Cómo va, loco? ¿Cómo
2: andas? Todo bien, acá andamos. ¿Cómo andas, man?
1: Bien, con la motito, obviamente, siempre. Me encanta gastarlo a Guido con el tema de la motito.
2: Ah, porque bien.
1: Le calza bien, ¿viste? ¿No? Le robaron la motito
2: al boludo de Guidito.
1: Y es posta lo que viste,
2: Claro.
1: Es así, loco. ¿Cómo andas, Lorenzo?
2: Todo tranqui, todo tranca. Todo,
1: estoy dispuesto a charlar con vos lo que vos quieras.
2: Bien,
1: lo que,
2: bien,
1: lo que
2: bien.
1: Sea.
2: ¿Hay gira para Mala Fama acá en Entre Ríos?
1: Seguramente vamos a estar en el teatro.

0: ¿Puede venir una colaboración con Charlie?
1: Siempre, siempre. En cuanto él esté dispuesto, para mí sería magnífico.
0: Sí. Ahí yo te vi y dije, no.
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0: Hernán, escucha.
1: Te escucho.
0: Escucha. Mándamele un saludo a Darío Palma, que nos está escuchando, Darío, y eres fanático tuyo.
1: Bueno, para Darío Palma le voy a mandar un saludo especial y va con canción y todo.
0: A ver.
1: Y esta canción es para Darío, mi querido amigo Palma. A ver si te jugas con los amigos,
0: sí,
1: y te pagas un asado.
0: Bien, me gusta.
1: Jugate, loco, no seas, ey, no te pongas la gorra, justamente.
0: Claro, que no se ponga la gorra y nos pague asado, bro.
1: Sí, señor, bueno, loco, un gustazo, che. Bueno,
0: bien. Bueno, ahí pasó Hernán de Mala Fama con nosotros en la mañana, siempre está ahí escuchándonos. Lo tendríamos que. Voy a tratar de conseguir una buena nota con Hernán de Mala Fama. ¿Te animás a hacérsela?
1: ¿Ahora?
0: No.
1: Ah, con el. Pero sí está acá recién.
0: Bueno, pero una más larga, pero o sea, tenés que hacer vos.
1: Usted está hablando de decir una posta a posta.
0: Sí, sí.
1: Pero me encanta. Sin miedo del éxito, amigo. A todo me animo.
0: ¿Te imaginás que estás en la mitad de la nota telefónica y por ahí? Bueno, Guido, vos sabés que. ¿Viste que hace ruido con la boca?
1: No, eso no sabía.
0: Sí, pero, está ahí, pero ahí te dice. Bueno, sí, estábamos con los muchachos y por ahí. ¡Guapish!
1: Sí, loco. Bueno, vamos a hacer una cosita. Vamos a descontracturar un poco.
0: Vamos a descontracturar.
1: Yo te voy a pedir un tema.
0: Sí, decime.
1: Hoy quiero decir, sí, necesito Anything Goes.
0: A ver, espéreme un cachito, porque yo voy a su carpeta.
1: Anything Goes para.
0: Sí, para el colega.
1: Para el colega.
0: Sí, ¿por qué no?
1: Porque dice, es un tema muy miacolero, la verdad que pega bien arriba. Este? Señor, exacto, ahí va. Señores, suena la banda de mi corazón, ACDC, haciendo Anything Goes. En la mañana arranca la ronca. Hacemos una breve pausa y ya volvemos, che.

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16: El gobierno dispuso el inicio de procedimientos sancionatorios contra 15 sujetos adicionales que habrían violado las prohibiciones de la ley número 26.659 por el desarrollo ilegítimo de actividad hidrocarburíferas en la plataforma continental. La oficina del presidente de la República Argentina comunicó que la medida se suma a los procedimientos ya iniciados contra otros 45 sujetos y alcanza tanto a personas humanas como jurídicas. Según el comunicado oficial, los procedimientos corresponden a actores involucrados en actividades hidrocarburíferas desarrolladas de manera ilegítima en la plataforma continental argentina. Este avance es un nuevo paso en la misma dirección. La República Argentina no admite ni admitirá ataques contra su soberanía, afirmó la oficina del presidente.
17: Deportes.
16: La polémica por el reclamo de Vélez a la Asociación del Fútbol Argentino continúa sumando involucrados. En esta ocasión, el secretario del club de Liniers, Federico Balestrini, habló tras los dichos de Juan Román Riquelme, presidente del CNIC.
18: Nosotros obviamente pretendemos eso, la clasificación a cuarto de final, entendiendo que Boca incurrió en un error en lo que tiene que ver con la presentación de la planilla. Y bueno, nosotros entendemos y toda la normativa aplicable de AFA, tanto el código disciplinario como el propio convenio colectivo, avala un poco nuestra postura, de alguna manera. A ver, el argumento no tiene validez en esta instancia porque, es claro, el código disciplinario establece en el artículo 18 que en caso de que haya una alineación indebida, esto, para que toda la gente entienda, se conforma a partir de la propia firma de la planilla. No tiene que ver con si haya disputado el partido o no el jugador, sino que ya estaba a disposición del cuerpo técnico y estaba como mantenilla y ahí configura el hecho que nosotros produce el error, por así decirlo, por parte de Boca. Y no hay grises en este asunto. El propio artículo 26 del propio Código Disciplinario establece cuál es la sanción aplicable en este caso, que es la pérdida del partido por 3-0. Consecuentemente, por eso nosotros estamos en esta instancia pidiendo la clasificación de nuestra cuarto de final.
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0: Hemos voltado.
1: Acá estamos de vuelta, loco. Otra vez. We back.
0: Sí, señor.
1: Because I'm back. Yes, I'm back, my mom. Yes, I'm back. Ooh, well. Che, sí, 10 horas 32 minutos en todo el territorio nacional. Hoy tengo la hora en punto.
0: Hoy está en hora, es verdad.
1: Hice poner el reloj, estaba re podrido.
2: Muy bien.
1: La vi, me bajé y dije, es ahora. ¿Viste cuando ves la oportunidad y la haces? Dije, ya que está. Bueno, puse, espero que dure porque este forro se adelanta solo, ¿viste?
0: Escuchá, es como que ¿cuánto te cobraron?
1: Nada, boludo.
0: ¿Nada?
1: Nada. Yo le pedí por favor.
0: Qué ratón. No, ya lo tuyo claro, es ratón compré, premium, pero, boludo. No, pero
1: yo lo compré ahí, al reloj.
0: Claro. ¿Entendés? Pero vos sos ya un ratón premium, boludo.
1: Ratón nivel premium. Y boludo.
0: Increíble.
1: Decime quién no está en modo ratón hoy por hoy.
0: Increíble lo tuyo.
1: Todos estamos en modo ratón, amigo. Igual, el amigo es. Yo soy el roedor más grande, así que soy el famoso capibara y o carpincho.
0: Bien.
1: Che, bueno, acá estamos, Renzo. Bueno, día, loco. Uy, apareció.
0: Ahí está el Lombardo.
1: Ándale, muchacho, todo bien, loco, todo polenta.
0: Todo bien. Che, Hernán de Malafama te estaba imitando, boludo.
1: No, lo que no es que yo estaba por hablar y el loco se arrebató, loco. Un zarpadito en gato, loco, ¿eh? Eso no se hace, loco.
0: Es verdad
1: y
0: que estaba, te empujó.
1: Estaba por salir al aire y se me arrebata, loco.
0: Upa.
1: Ah, está bien, loco. Aparte manejamos los mismos códigos, sí, loco, salió de la villa, ¿viste?
0: Sí, obvio.
1: La mejor con el Hernán, loco.
0: ¿Cómo andás, Lombardo?
1: Todo bien, loco. Todo piola, con el negocio.
0: Bien. Seguí con la venta de alpargata.
1: Por supuesto, loco. Alpargata de Lombardo, para que comprara, para que no se me el bardo.
0: Bien, me gusta el Lima.
1: Todo bien, loco.
0: Vende mucho.
1: Me gusta la cocina hoy, loco.
0: Ya, ¿vos crees que el destino está escrito, Lombardo?
1: No, loco. No. Ni a palo.
0: Ni a palo, no, directo, no.
1: No hay destino. El destino lo hace uno, loco.
0: Bien. Usted piensa como yo, el destino lo hace uno.
1: El destino lo hace uno. Con las cartas que te tiraron, ¿entendés?
0: Y sí. Sí. Así que bueno.
1: Y bueno, hay que pilotear.
0: Hay que pilotear la vida.
1: La vida hay que pilotearla. Es así. Nadie se sabe pilotear la vida, loco.
0: Exactamente. Bueno, pero ahora, Lombardo. Te invito a que escuchemos los oyentes qué opinan.
1: Dale, loco, bueno. Dale. Entonces voy a anunciar la catarata de los oyentes, loco. A partir de ahora, loco, todos los pulentas, todos los zarpaditos, los copados, loco, ¿eh? Los oyentes más pulentas del mundo, loco. Acá, en este programa, Raca la Ronca, en la Neoñé, loco. Van a hacer la respuesta, la evolución de la consigna del día de hoy, loco, ¿eh?
0: Muy bien.
1: Así que pónganse la pila, loco, ¿eh? Pónganse la pila, loco. Bueno, loco, me voy. Chau.
0: Chau. Se fue a luchar con García, ¿viste?
1: Vamos a con la patrulla, a ver, che.
0: Bien, arranco la catarata de mensajes, Guido, porque la patrulla no nos deja pata nunca. Se ponen una... yo no sé ya. Para mí, loco, estos deben ser del Templo Shaolin en serio, ¿no?
1: Mirá, yo no sé. No me sale. No sé qué comen, no sé qué hacen para tener el nivel de supraconciencia que manejan, ¿entendés? Nos dejan a nosotros como uno de los dos pelotudos, pero mejor, porque aprendemos una bocha. Bueno, vamos a escucharlo.
0: Bien,
1: vamos a aprender.
0: Bien, lo separé por los que creen que sí, los que creen que no y los que están en el medio.
1: Ah, bien, eso, laburarlo
0: con... Bien, me voy con los que creen que sí.
1: Dale.
0: Bueno, la pregunta, como se la dije a Lombardo, dice: ¿crees que el destino está escrito? Y ya arrancamos la catarata de mensajes. El 2135 me dice: creo que sí, el destino está escrito. Hay cosas que pasan sin que podamos evitarla. Conocí a mi pareja en un lugar y momento que no planeé. Eso no fue casualidad.
1: La famosa causalidad.
0: Puede ser, bien, puede ser.
1: Bien.
0: Sin embargo, el 8249 me dice: creo en el destino. Hay encuentros que no se explican, oportunidades que llegan justo cuando las necesitas. Me parece que hay algo más grande que nos guía.
1: Sí.
0: Sí. Sí. Pero sin embargo, el 20.
1: El barba, vieja.
0: Claro. El 2352 me dice: creo que el destino existe. Por más que planees, hay cosas que se escapan a tu control. A veces la vida te lleva por caminos que no elegiste.
1: Los caminos de la vida no son lo que yo esperaba, no son lo que yo creía, no son lo que imaginaba. Buenos días, chicos.
0: ¿Cómo anda?
1: Eso bien, andamos todos contentos, con una cara de culo terrible. En los caminos de la vida, no son lo que yo esperaba.
0: Los pasillos de las melos no son los que yo esperaba. No son los que yo creía, no son los que imaginaba. Los pasillos de la melo son muy difícil de andarlo, difícil de transitarlo. Y no encuentro la salida.
1: Eso, te puedo agradecer en público, boludo. Porque así, ¿viste cuando se te contrae el abdomen de tanto reírte? Qué hijo de tu buena madre. Son, no, no, sos ocurrente, boludo. La verdad. Che, loco, a la patrulla. Un aplauso para Lorenzo. Tiene unas ocurrencias. Le sale con cada una. Es una. Qué aparato.
0: Tendríamos
1: qué
0: que hacerlo.
1: Qué junta, boludo. O sea, se juntaron el hambre y la gana de comer. Porque entre vos y yo, loco. Qué dupla, papá, Qué dupla, boludo. Ni el zorro con Bernardo se atrevió tanto, boludo. Ni Quijote con Sancho Panza, ni Batman ni Robin. No. Esto es increíble. Es increíble, increíble.
0: Bien.
1: Hijo de puta. Ay, Dios, no se puede. Estoy tentado, no puedo seguir, boludo. Los pasillos de las melo, qué hijo de tu buena madre.
0: Hay que hacerlo, vieja. Tenemos que hacerlo. Ay, tenemos que grabarlo. Con el ritmo de los caminos de la vida.
1: ¿Qué hacemos, boludo? En 2 segundos la grabamos.
0: Bien, me voy con el 9411. 9411 dice: creo que el destino está escrito, pero no lo conocemos. Vamos descubriendo a medida que vivimos.
1: Pues ponele, sí.
0: Ponele, sí, ya después del pasillo de las melo.
1: La altura de la vida, me chupo un huevo todo.
0: Bien, 5501 me dice: creo en el destino, he visto personas que estaban destinadas a encontrarse y a personas que estaban destinadas a separarse.
1: Ponele,
0: puede ser.
1: Yo te dije, para mí hay una predestinación, no un destino rotundo, así, contundente, el destino. Nah.
0: Claro. Sin embargo, el 2655 me dice: creo que el destino existe. Las coincidencias demasiado perfectas no son coincidencias. Medio contradictorio, sí, ahí, no, guarda.
1: A ver, Lorenzo, te llevo un terrenito,
0: sí,
1: filosófico. Lo causal, ¿no?
0: Sí.
1: Tenemos dos tesis y antítesis, ¿no?
0: Sí.
1: Lo casual y lo causal. Causa. Sí. Yo creo en lo causal.
0: De la causa.
1: La causa. Yo creo que hay algo ahí arriba que te pone las personas por algo, digamos. O sea, yo no creo que vos y yo estemos haciendo este programa de radio en este momento porque sí. Creo que hubo una acción por parte nuestra, pero no fue casual que nos encontraron. Había un plan superior que quiso que vos y yo nos juntemos. Por así decirlo, digamos. Sí. Por ahí va al lado de mis creencias, digamos, más o menos. Más o menos por ahí. Después me contradigo, ¿eh? Después digo, no, ni mierda que ver, nada que ver. Será porque... ¡Soy humano, Harry! ¡Soy humano, Harry! Sigamos con la patrulla.
0: Por acá tengo el 2733. Me dice: creo en el destino. A veces siento que estoy exactamente donde tengo que estar y no sé cómo llegué.
1: Claro.
0: ¿Te ha tocado esa cuando decís: tenía que estar acá? ¿Cómo llegué? No sé, pero tenías que estar acá.
1: Sí, luego cuando se me cumplieron algunos sueños.
0: Bien. ¿Y no sabes cómo llegaste ahí?
1: No.
0: Bien.
1: Sí. Sí, sí. Lo soñé y me puse a laburar para cumplir el sueño.
0: Bueno, ahí está. Bueno, yo hoy, como te dije, yo no pensaba tener un medio de comunicación masivo. Y hoy estoy enfrente del medio de comunicación masivo. No sé cómo llegué, pero bueno, ya está.
1: Pero lo soñaste primero.
0: Lo soñé, obviamente.
1: ¿Y laburaste?
0: Sí. No, y a ver, yo soñaba con una radio, por decirte, qué sé yo. Yo decía, voy a hacer una radio, ponele, no sé, joven, electrónica, voces jóvenes.
1: Claro, después llegaste a algo, pero diferente, digamos.
0: Llegué a lo que quería, diferente. Pero que no estoy decepcionado, al contrario, me abrió la cabeza en muchas cosas.
1: Yo tengo un sueño.
0: Sí.
1: No, pero no puedo.
0: No, hay que contar los sueños, no hay que contarlo. No hay que contarlo.
1: No hay que contarlo.
0: Es verdad, no hay que contar los sueños.
1: No hay que contar los sueños, no. A nadie, ¿eh?
0: No, obviamente.
1: Pero ni a tu mejor amigo, ni a tu vieja, ni a tu vieja.
0: Nadie. Te lo tenés que tragar vos solo.
1: Exactamente, guardártelo muy adentro tuyo.
0: Yo,
1: porque sí creo que los sueños se cumplen, y ahí caigo un poquito también en lo religioso. Religioso no, sino.
0: Sí, en las creencias.
1: En la creencia, digamos.
0: Sí.
1: Creo que es. O sea, las cosas van a pasar cuando, cómo y dónde el Barba quiera. ¿Entendés?
0: Sí.
1: Tal vez mi sueño demore años en llegar. Tal vez ese amor que yo anhelo, esa chica que me complemente, tal vez para amarme bien, porque a esta altura ya no estamos para amarnos mal ni boludear. Ya no boludeamos con el amor nosotros después de todo.
0: Claro.
1: Ya tuvimos 20 años nosotros, Lorenzo, ¿entendés? Como decía Ricardo, yo ya tuve 20 años. ¿Entendés?
0: Claro.
1: No estamos para el boludeo.
0: Bueno, yo creo, mira, yo mi sueño es público ya, y lo he hablado. Mi sueño es, ¿cómo es? Es estar con tu prima, boludo.
1: Ay, no, se me cumple, viejo. Te digo la verdad,
0: sí.
1: Das para más.
0: ¿Cómo será la prima entonces? Escuche, me voy con la patrulla, ya vamos con la patrulla, que es la que, lo que nos están bancando. Escuche, el 2808 para Riverito, 2808. Creo que el destino está escrito desde antes de nacer. Hay algo más grande que nosotros, y obviamente, sí, no, el Barba.
1: A ver, que hay algo más grande que nosotros, para mí, indiscutible.
0: Sí, totalmente.
1: Hay gente que no, ¿eh? Hay gente que no cree absolutamente en nada. Yo no podría no creer. No confiar, no reposar mis preocupaciones y todo. Yo se las entrego en el Barba, ¿eh? Hago hasta donde puedo como persona.
0: Sí.
1: Y lo que no puedo, los defectos que tengo, y bueno, el Barba, encárgate vos, chabón, ¿viste?
0: Claro.
1: Para eso existí, la puta que te parió.
0: Se enojó con el Barba, guarda. Che, 99-33 dice, creo en el destino. Hay cosas que no elegimos. La familia, el lugar donde nacemos, el momento histórico. Sí.
1: Sí, eso es verdad.
0: Eso es verdad, totalmente. 10:45, creo en el destino. Creo que el destino existe, perdón. Creo que el destino existe. Pero no es algo fijo. Es como un río que tiene un curso, pero que también puede cambiar.
1: Claro.
0: Sí, puede cambiarlo.
1: Uno lo puede, lo va cambiando, qué sé yo.
0: Sí, bueno, escuche, ahora me voy con los que no creen en el destino.
1: Ajá.
0: Los que te dicen, no está escrito el destino.
1: Bien.
0: Y ya arranco con el 1111, el hombre de los palitos. Me dice, no creo que el destino esté escrito. Somos nosotros los que escribimos nuestra historia con nuestras decisiones.
1: Sí, me gusta esa.
0: Me gusta, bien. Sin embargo, el 1285 me dice, no creo en el destino. Creo en las consecuencias de nuestras acciones. No hay un plan divino, hay decisiones.
1: Bueno, ahí hay una negación al plan divino. Yo creo que hay un plan divino que nos supera, digamos, ¿no? El otro día, te cuento, ¿no?
0: Sí.
1: Entre amigos. Vi un posteo en Instagram que decía, tu plan y el plan de Dios. Y te lo muestro acá, mirá, gráficamente te lo estoy mostrando.
0: Sí.
1: Decía, tu plan y era una casita chiquita, ¿viste?
0: Sí.
1: Y el plan de Dios era una mansión. Me encanta esa metáfora. Me da paz, me da sosiego, me da tranquilidad, me llena el corazón, me alimenta el espíritu.
0: Está buena.
1: Está buena.
0: Es para pensarlo mucho, guarda.
1: Sí.
0: Pero bueno, escuchate esta, 1301 me dice, no creo en el destino, no creo que en el destino esté escrito. Sería como decir que no tenemos libertad, y yo elijo creer que sí tengo libertad.
1: ¿Sabes que ayer charlando con mi hermano, me llegó una frase de Bruce Lee muy buena?
0: ¿Cuál?
1: Decía, pretender que la vida te trate bien por ser buen tipo es como esperar que un león no te coma porque sos vegetariano.
0: Es buena esa. Muy buena.
1: Porque uno cree que por ser buen tipo la vida no te va a cagar a palo. ¿Entendés?
0: Te va a cagar a palo como a todos.
1: Te va a cagar a palo como a todos. Entonces dijo, le repito porque me encantó, me la mandó. Yo le digo, loco, decímela tres veces porque me encantó. Bruce Lee lo dijo esto, ¿eh?
0: Sí.
1: Esperar que la vida te trate bien, o no te maltrate, o no te haga bosta, digamos, por ser buen tipo, es lo mismo que esperar que un león no te coma por ser vegetariano.
0: Muy buena.
1: Es buena.
0: Es muy buena.
1: Sigamos.
0: Sigamos. Bueno. Me voy con el 1411. 1411 me dice: no creo en el destino. Las cosas pasan porque las hacemos pasar, no porque estén escritas. Bien. 1589 me dice: no creo que el destino exista. Es una forma de consuelo para cuando las cosas no salen como queremos. Cuando te sale algo mal y vos decís: ¿por qué el destino me juega así? Y vos decís: no.
1: Te toca.
0: El 1624 me dice: no creo en el destino. Creo en la suerte, en el azar, en las oportunidades, pero no en un plan escrito.
1: Sí, puede ser.
0: Sin embargo, el 1754 me dice:
1: ¿vos crees que Dios ya tiene un plan más grande para vos?
0: Yo creo que sí.
1: ¿Vos crees eso?
0: Sí.
1: ¿Vos crees que Dios ya tiene un plan más grande para vos?
0: Yo creo que sí, sí.
1: ¿Vos está?
0: Sí. Siempre, siempre.
1: Copado. Me dejás ahí, viste, recalculando un poco.
0: Sí, sí.
1: Sigamos.
0: Bien, 1754 dice: no creo que el destino esté escrito. He visto personas cambiar su vida por completo con sus decisiones.
1: Sí.
0: Bien. El 1800 me dice: no creo en el destino. El destino es una excusa para no asumir responsabilidades.
1: Tal cual.
0: Bien, me gusta.
1: Tal cual.
0: 1935, cortita y concisa, me dice: no creo que el destino exista. El futuro es una hoja en blanco. Bien. 2020 me dice: no creo en el destino. Lo que llamamos destino es la suma de nuestras elecciones.
1: Bien.
0: Me voy con los que están en el medio.
1: Dale.
0: Los que están en el medio me gustan porque no se juegan ni por sí ni por no, pero también hay que escucharlo, como el 21-19, que dice: depende. Creo que hay cosas que no podemos controlar, pero también creo que podemos cambiar muchas cosas con nuestras decisiones.
1: Bien. En consonancia con lo que ya dijo en el anterior.
0: Sí. Sin embargo, el 22-22, el hombre de los patitos en fila.
1: Ajá, oyente ya fijo.
0: Sí, señor. Dice: creo que el destino es como un libro con páginas en blanco. Algunas cosas están escritas, pero otras las escribimos nosotros.
1: Me gusta esa idea ahí. Ahí.
0: Sí.
1: Un poquito de los dos lados, digamos.
0: Sí.
1: Va de la mano de lo que yo te digo, la sí. Predestinación, o sea, en función de las capacidades que tenés la posibilidad de que suceda tal cosa. Yo tengo un sueño re chiquito que lo voy a cumplir, ¿eh? ¿Arranco? Tengo un sueño, calculo que vos también, vos tenés sueños chiquitos y sueños grandes, ¿no?
0: Sí.
1: Por ejemplo, no sé, hoy soñaste con comer tal cosa al mediodía.
0: Sí.
1: Ya es un sueño hecho realidad.
0: Totalmente.
1: Entonces, es un sueño chiquito. Pero también están los sueños grandes, que son los que más demoran justamente, ¿no?
0: Sí, que los tenés que trabajar muy bien para llegar a...
1: Claro, exactamente.
0: Bueno, el 23-27 me dice: creo que el destino existe, pero no es fijo. Es como un mapa. Los caminos están, pero elegís cuál recorrer.
1: Claro.
0: Y hay que saber muy bien qué camino vas a recorrer.
1: Sí.
0: Pues si no, te puedes meter en los pasillos de la Melo.
1: Claro.
0: Y ahí.
1: Cagaste fuego.
0: 2453 me dice: creo en el destino, pero no en el destino pasivo. El destino se construye con acción.
1: Ajá.
0: Bien. Sin embargo, el 25.
1: Pero siempre decimos: principio de acción, reacción, ¿no?
0: Sí, exactamente. Para toda acción hay una reacción.
1: Exactamente.
0: 2503 me dice: creo en el destino, es la mezcla entre lo que nos toca y lo que hacemos con lo que nos toca.
1: Tal cual, lo dijo todo.
0: Ahí.
1: De vuelta, subrayala, dale.
0: Me gustó.
1: De vuelta.
0: Creo que el destino es la mezcla entre lo que nos toca y lo que hacemos con lo que nos toca.
1: Esa me llegó hoy. Esa es esa. Esa.
0: Bien.
1: Esa es. Bien.
0: Bien definido para él. Y me parece perfecta esa. Sin embargo, el 2675 me dice: creo en el destino, creo que el destino existe, pero no sabemos cuál es. Por eso vale la pena intentar cambiar las cosas. Ajá. Bien. 2755 me dice: creo en el destino, pero también creo en el libre albedrío. Las dos.
1: Es difícil de decir.
0: Sí. Dice: las dos conviven.
1: Sí, es lo que dijimos hoy al comienzo de todo.
0: Sí, totalmente.
1: Cuando hablábamos del libre albedrío. Albedrío. Albedrío, sí. Es difícil.
0: Albedrío, difícil. Albedrío, dijo un loco.
1: Albedrío.
0: Albedrío. Y le digo, albedrío. No será. No, albedrío.
1: Albedrío.
0: Pero que así no.
1: Albedrío. Albedrío. Che, hoy comemos. Tallarines al verdeo, tallarines al albedrío.
0: Al albedrío.
1: El SM. Plato más filosófico que podés comer. Tallarines al albedrío.
0: Claro,
1: una experiencia deliciosa.
0: Sí, vos sabés que ese amigo tengo, siempre te la cuento corta, le digo, él está auspiciando acá, ¿no?
1: Ajá.
0: Le digo, che, loco, le digo, mira, yo tengo una promo por ahí y te va a convenir. Le digo, si vos me pagás un año, yo te cobro el valor de 10 meses.
1: Claro.
0: Y dos van de regalo.
1: Claro.
0: Y saca cuenta hasta con los dedos. No, no, te pago por mes, boludo. Mejor para mí, porque te pago por mes. Pero te va a salir más barato. No, no, pero... Bueno. Y hasta el día de hoy no le puedo hacer entender que pagar 10 meses más barato que pagar 12 meses.
1: Claro. Está bien. Bueno, son decisiones. Ahí está. Su libre albedrío.
0: Albedrío.
1: Albedrío,
0: dijo.
1: Che...
0: No. Bien, me quedan tres.
1: Vamos a tres, dale. Justo me viene bien para la pausa de
0: 29:42 me dice: creo que el destino es la suma de las decisiones que tomamos. No está escrito, pero se va escribiendo. Pero sin embargo, el 30:30 me dice: creo que el destino existe, pero no es una condena. Es una invitación a descubrir quiénes somos.
1: Bien.
0: Y me voy con el hombre que tiene el cierre linza, el cierre perfecto.
1: Él, el único, el más capo de los capos, ya no sé cómo carajo presentarlo. El oyente The Golden, ¿cómo mierda se dice?
0: Un oyente pro este.
1: Sí, pero ¿cómo se dice oyente parate en inglés? No sé, Audio Slave,
0: vamos a mandar un Audio Slave.
1: Audio Slave, ¿qué banda? Claro. Che, ¿qué banda Audio Slave? ¿Te gusta Audio Slave?
0: Me encanta.
1: Murió loco, ¿no? Que cantaba.
0: Yo creo que sí.
1: Chris Cornell, boludo.
0: Chris Cornell.
1: Sí, murió joven.
0: Bueno, acá el Audio Slave de La Plata.
1: Vamos a ponerle.
0: Nos dice lo siguiente.
1: A ver, che.
0: No sé si el destino está escrito, pero sé que hay cosas que no se pueden explicar. Encuentros, oportunidades, pérdidas, llegada. Todo parece tener un sentido cuando mirás hacia atrás. Quizás el destino no es un guión fijo, sino una historia que escribimos juntos con el universo. Y lo único que podemos hacer es vivirla con intensidad, con preguntas, con confianza. Gracias por esta consigna. Dice, fíjate cómo será el destino que hoy los estoy escuchando a ustedes. Ya está.
1: Que lo parió. ¡Buah! Increíble. Che, pausa de atención, poneme una cortina.
0: Dale, mientras Guido se va a hacer la pausa de hidratación, nosotros nos vamos con este tema, la música de Anastasia. Cuando han pasado 56 minutos de la hora 10 en todo el territorio nacional, Anastasia sonando en Neonet Music. Pausa y venimos.

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17: El gobierno dispuso el inicio de procedimientos sancionatorios contra 15 sujetos adicionales que habrían violado las prohibiciones de la ley número 26.659 por el desarrollo ilegítimo de actividad hidrocarburíferas en la plataforma continental. La oficina del presidente de la República Argentina comunicó que la medida se suma a los procedimientos ya iniciados contra otros 45 sujetos y alcanza tanto a personas humanas como jurídicas. Según el comunicado oficial, los procedimientos corresponden a actores involucrados en actividades hidrocarburíferas desarrolladas de manera ilegítima en la plataforma continental argentina. Este avance es un nuevo paso en la misma dirección. La República Argentina no admite ni admitirá ataques contra su soberanía, afirmó la oficina del presidente.
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17: La polémica por el reclamo de Vélez a la Asociación del Fútbol Argentino continúa sumando involucrados. En esta ocasión, el secretario del club de Liniers, Federico Balestrini, habló tras los dichos de Juan Román Riquelme, presidente del CNIC.
18: Nosotros obviamente pretendemos eso, la clasificación a cuarto de final, entendiendo que Boca incurrió en un error en lo que tiene que ver con la presentación de la planilla. Y bueno, nosotros entendemos y toda la normativa aplicable de AFA, tanto el código disciplinario como el propio convenio colectivo, avala un poco nuestra postura, de alguna manera. A ver, el argumento no tiene validez en esta instancia porque el argumento es claro. El código disciplinario establece en el artículo 18 que en caso de que haya una alineación indebida, esto, para que toda la gente entienda, se conforma a partir de la propia firma de la planilla. No tiene que ver con si haya disputado el partido o no el jugador, sino que ya estaba a disposición del cuerpo técnico y estaba como planilla y configura el hecho que nosotros produce el error, por así decirlo, por parte de Boca. Y no hay grises en este asunto. El propio artículo 26 del propio código disciplinario establece cuál es la sanción aplicable en este caso, que es la pérdida del partido por 3-0. Consecuentemente, por eso nosotros estamos en esta instancia pidiendo la clasificación nuestra a cuarto de final.
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0: Que estamos de vuelta.
1: Bájame, vamos a entrar en una frecuencia. Estamos de vuelta, señores y señores. Último bloque de esta edición. Día miércoles de Arranca la Ronca. Lógicamente, ¿por dónde?
0: Por www.neonenmusic.com.ar.
1: Exactamente, señora. Sí, señora. Buenos días, señor. ¿Cómo le va, señor?
0: Enano, ¿cómo estás?
1: Bien, señor. Negociando precios bajos, señor. Trabajo para la empresa Balbi, señor.
0: Muy bien, muy bien. ¿Hay precios bajos?
1: Sí, en Balbi tenemos siempre precios bajos, señor.
0: Bien.
1: No como en Diamante que le arrancan la cabeza a todos.
0: Me gustó. Che, cuénteme, ¿qué es de su vida? No hace rato que no lo veíamos.
1: Últimamente estuve, después de trabajar intensivamente, señor, en ser inspector de Zócalos y piloto de alguacil.
0: Sí.
1: Decidí que mi destino iba por el lado de los negocios. Y estoy trabajando en Balbi, señor, en Paraná, donde realmente hay precios bajos.
0: Hay precios bajos,
1: hay precios, sí, bajos en Paraná. Me parece que en Diamante se están abusando con los precios.
0: Y no
1: están
0: sé.
1: Están remarcando un poquito más de la cuenta.
0: Y yo te diría que sí, un poquito.
1: Sí, bueno, chau, enano. Get over here.
0: Get over here. Lo lindo del enano es que vos le podés dar un cachetazo nomás y ya se cuenta que lo volaste 10 metros.
1: El famoso tingui.
0: Ahí.
1: El tingui.
0: Tingui.
1: Tingui, tingui, tingui. Tingui, buen nombre para algo. Tingui.
0: Yo,
1: para una juguetería, ¿no?
0: Tingui sería. Bueno, está buena para una
1: tingui
0: juguetería.
1: Tingui para una juguetería.
0: Y si no, yo tenía ganas de armar una banda, me acuerdo, de rock, y le íbamos a llamar la banda de Tinky Winky.
1: ¿Una banda de rock?
0: Sí, de Tinky Winky se llamaba la banda. Yo le iba a producir, no me iba a poner.
1: ¿Instrumentos? Ninguno, ¿no?
0: ¿Eh?
1: ¿Instrumentos no tocas ninguno?
0: No toco ninguno. Ninguno.
1: Pero un tamborcito, si lo agarras, le sacas sonido.
0: Sí.
1: Como cuando lo agarran a Seguro Primero y le dicen, ¿qué sonido le sacas al viejo?
0: No, sí, cosas de percusión, esas cosas sí.
1: Ajá.
0: Pero fíjate, no vivimos giles, la banda de Tinky Winky.
1: La banda de Tinky Winky, bueno, dale.

0: algo novedoso para mí.
1: Vamos a llamarlo al patrón Malosetti.
0: Dale.
1: Conseguiste el número del patrón. Y lo invitamos a armar una banda.
0: Bien.
1: Él toca el bajo. Un poquito nomás. Es una bestia, boludo. Mejor, para mí, el mejor bajista de Argentina.
0: No, junto sí, con sin
1: Arnedo,
0: duda.
1: Junto con Arnedo, Divididos.
0: Bueno, vos sabés que el otro día estaban hablando de Malosetti. No me acuerdo cómo viene la entrevista. La agarré en una radio media empezada. Ajá. Y decían que hay músicos que... Sí. Que dan para mucho más, sí. Y que sin embargo ellos prefieren estar acá, digamos en Argentina, sí. Sin pretender mucho, y entre eso lo destacaban a Malosetti.
1: A ver, primero que tiene un carisma, no te puede caer mal Malosetti.
0: Claro, claro, eso es lo que decían. Pero
1: es
0: que...
1: de esos tipos que vos decís, qué ganas de comer un asado, como te dije el otro día con el Gordo Barassi, por ejemplo.
0: Sí.
1: Yo lo amo, el Gordo Barassi.
0: Es un genio.
1: Me alegra la vida. Me alegra los días, boludo. No hay cosa más hermosa que llegue esa hora de la tarde, el Gordo Barassi.
0: Sí.
1: Y después
0: sí.
1: Veo Buenos Muchachos, que la están dando vuelta en Volver ahí.
0: Bien.
1: Con la gran Carito Unre. Che, que le mandamos un saludo a Carito, ¿eh?
0: Un orgullo
1: diamantino, una genia con todas las letras.
0: Escuchá, el Gordo Barassi. Vos sabés que lo estaban lupeando.
1: Disculpa, permitime. Quiero agradecer a todos los sponsors, che, ¿eh?
0: Bien.
1: Como siempre, a todos los que apuestan a pautar, no solo en mi programa, sino en la Neo. 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Lo de Mario, por supuesto, y Gimnasio Sinapsis.
0: Bien, che, no te decía.
1: Estaba de Gordo Barassi, ajá.
0: Estaba viendo Barassi. Viste que tiene un corto en un canal de streaming que lo hacen con Yayo y no me acuerdo quién es más.
1: Ajá.
0: Y lo tienen que luquear al vago.
1: Ajá.
0: Entonces le cortan el pelo y lo dejan pelado como ajá. Que fuera un viejo.
1: ¿Ah, sí?
0: Claro.
1: Ajá.
0: Y dice, con menos pelo me siento más flaco, boludo.
1: ¿Qué tiene que ver?
0: Dice, bajaré de peso, dice.
1: No sé si tenía pelo. Pero es un amor, el loco se caga de risa sí. De mínimo. Aparte caen los participantes, viste, y el loco le dice, ¿qué preferís, chicos, chicas? ¿Viste? Re moderno en ese sentido.
0: Sí.
1: Un humor. Tiene. No sé. Lo amo.
0: ¿Viste,
1: lo
0: viste
1: amo,
0: la,
1: cuando hacía la publicidad del Chori, boludo, era genial.
0: Ah, genial.
1: La de Guasal era, ¿viste?
0: Sí. Bueno, viste que fue una participante de 30 y pico de años.
1: Sí.
0: Y andaba de novio con un hombre grande.
1: Ajá.
0: Entonces dice, ahí está mi novio. Dice, ¿cuál? ¿El que está al lado de papá? Había un chico, ajá. Chiquito. Dice, no, el hombre grande. Y miraba las cámaras, las caras que hacía. Dice, vos me estás cargando.
1: Qué gordo, hijo de puta.
0: Y dice, no, es mi novio. Dice, después va y se pone a hablar con el tipo. Dice, ¿pero qué te vio, hermano? Dice, no sé, la jubilación, boludo.
1: Hijo de puta. Billetera mata galán, boludo. Billetera mata galán.
0: Yo creo que sí.
1: Sí, boludo, sí. Con plata, vamos a decir la verdad. Con plata la vida es más fácil, boludo.
0: Claro, sí tengo plata. Yo que tomar,
1: vamos. Yo, y con plata podés comprar una mejor salud, viste. No sé, qué sé yo. No sé. Pero la vida con plata es más fácil.
0: Pero no disfrutan como disfrutamos nosotros.
1: ¿Los crotos?
0: Los crotos.
1: Qué sé yo, nosotros nos conformamos con poco, ¿viste?
0: Sí, pero somos felices.
1: A veces. La felicidad va y viene, yo no soy...
0: Sí, no, bueno,
1: pero... ¿Soy un tipo feliz? Y sí, hay veces que soy feliz.
0: Y el que tiene plata vive con miedo, boludo.
1: Y, de que la afanen, de que le roben la cuenta.
0: No te olvides que es blanco de todos.
1: Y claro, sí, no. A ver, la plata no compra la felicidad. Eso es mentira.
0: Y no. No,
1: pero convengamos que con billuya la vida es más.
0: Sí, obvio.
1: Más linda, qué sé yo.
0: Yo no soy interesado, pero me quiero poner de novio con Marta Ford, ponele.
1: Sí, ponele. Acá hay familias, convengamos, diamantes y apellidos que no tienen no lo voy a decir, pero hay como una regla que hay ciertos apellidos acá en Diamante.

0: Que tiene plata. Así, marcado, marcado fuego. Pero
1: Sí.
0: bueno, somos lo que somos, tenemos lo que tenemos. Creo que hoy nos llevamos mucho del programa de hoy.
1: Nuestros oyentes nos enseñan todos los programas.
0: Sí, no, eso es increíble, el feedback, ¿no? La onda ahí, el fucking boomerang que tiramos y vuelve contundente.
1: Sí.
0: Che, bueno, exactamente la hora 11, 20 y 20, nos quedan 5 minutitos de programa. ¿Querés mandar algún saludo, agradecimiento? Bueno, yo quiero agradecer a la patrulla, obviamente, a los oficiantes, como dije, a vos, por supuesto, por confiar en mí y en este espacio, Nenchito,
1: No, por favor.
0: Para mí, vos sabés que yo vengo acá a Garanelo y es mi segunda familia, boludo.
1: Ya te dije, yo confío en vos y ahora estoy arrepentido, vieja.
0: Bueno, ¿qué va a hacer?
1: Pero ya no te podemos echar, boludo.
0: Y me hice querer, ¿viste? ¿Qué va a
1: Es
0: hacer?
1: más, mirá, va a sonar muy asqueroso lo que voy a
0: A ver,
1: decir.
0: dígalo.
1: Pero vos, Guido,
0: Sí.
1: sos como el periodo menstrual.
0: Ajá.
1: Porque
0: Ah.
1: cuando no viene, preocupa.
0: Claro.
1: Cuando está, molesta y
0: Ajá.
1: es un continuo dolor de cabeza. Y encima estamos apurados para que te vaya. Pero bueno, es así,
0: ¿Así me
1: vieja.
0: percibís de verdad?
1: Y lo hemos hablado con el equipo de la radio.
0: Joder, tu buena madre. ¿Cómo te gusta pegarme bajo, eh? Sos malo conmigo. Sos malo. Malo, malo, malo, malo eres, Lorenzo. Malo eres,
1: No,
0: malo.
1: no, malo no. Malo,
0: Malo,
1: malo.
0: malo, malo eres. Ay, Dios, che, que nos hemos reído. Bueno, saludo para Fey, que me está esperando.
1: Bien.
0: Saludo para Marta Sánchez, que me está esperando. Saludos para las hijas de Juan Carlos Calabró, que me encantan todas, sobre todo Iliana Calabró.
1: Iliana, boludo.
0: Ay, ay, ay, ay, ay, ay, ay. Mujer, mujer, otra vez volvemos, ¿eh? Otra vez, la puta madre.
1: Que vos sabés que a mí lo que me gusta de Iliana es el carácter, boludo.
0: Ajá, sí.
1: No sé. Y el tiramisú.
0: Ay, Dios, y después para terminar de morir de un infarto, tiramos un Caterín Fulop.
1: Ya está, ya está ahí, ya tocas
0: Cuando
1: el.
0: hacía el programa ese de educación física, con la profesora, está... ¿Por qué hacían eso, boludo?
1: Ya sé, menos
0: La
1: mal
0: cantidad de
1: que.
0: infartos que debe haber cosechado ver eso.
1: Yo si hubiese estado ahí atrás, viste que tenía dos hombres y un chico, o a veces eran dos chicos y una mujer,
0: Sí.
1: que eran los que hacían gimnasia. Yo hubiese estado. Y donde dice, arrancamos. Vamos con el. Un pie, dos pies, y cuando se agacha, queda congelado, boludo. Quedó congelado ahí, ¿eh?
0: Che, bueno, lindo programa hoy, Lorenzo.
1: Bien.
0: Nos divertimos mucho.
1: Nos divertimos
0: La verdad que
1: bastante.
0: nosotros nos cagamos de risa acá en el programa. Este programa es para eso, es para sacarse las malas vibras, para llenarse de buenas cosas. Qué oyentes, yo no puedo creer. Son una patrulla divina, los amamos. Sépanlo, no, realmente los amamos. Yo los amo, los quiero. Siento que están muy cerquita de nosotros, ¿entendés?
1: Sí, pero bueno, antes de irme, antes que nos vayamos, Guidón,
0: Sí.
1: les recuerdo, dijo
0: Sí.
1: el amigo, estamos en el mes de septiembre, che, mes de prevención del
0: Sí,
1: suicidio,
0: sí, sí,
1: vayan
0: sí.
1: a las actividades que están muy buenas,
0: Sí, sí, sí, sí, está
1: ¿eh?
0: bueno, está bueno, está bueno lo que están proponiendo. Está
1: Sí,
0: bueno, está
1: están muy
0: bueno, está
1: buenos.
0: muy bueno, está muy bueno, está muy bueno. Bueno, Lorencito, creo que esto es todo por el día de hoy. Damos por finalizada esta jornada. Gracias totales para este medio, gracias totales por todo. Oyentes, producción, gente que está ahí. Se vienen las. Ah, bueno, cierto que no. No se puede decir nada.
1: No se puede
0: No
1: decir.
0: se puede decir, pero vendrán.
1: Vendrán.
0: Y bueno, yo por mi parte ya he cumplido con mi misión, así que será hasta el viernes, si Dios quiere.
1: Espere que preparo un tema.
0: Preparo un tema.
1: Sí,
0: Bueno.
1: así no me agarra desprevenido. Listo, ya está preparado.
0: Señoras y señores, será hasta el viernes que viene, si Dios quiere. Gracias por todo. Gracias totales. Esa cosa inmensa que está arriba les devuelve el doble. Y yo les digo, ¡chao!

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1: Argentina detectó los primeros tres casos de la variante BA.3.2 del SARS-CoV-2, identificada mediante el Sistema de Vigilancia Genómica de la Anlis-Malbrán. El Ministerio de Salud aclaró que por el momento el nuevo linaje no representa un riesgo adicional sustancial para la salud. Los casos corresponden a residentes de la provincia de Buenos Aires y fueron detectados a partir de muestras tomadas entre el 26 de abril y el 18 de julio. Durante ese periodo se secuenciaron 21 genomas y 3 equivalentes al 14% correspondiente a BA.3.2. Uno de los pacientes necesitó internación por comorbilidades previas, aunque los 3 evolucionaron favorablemente.
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1: El presidente de Estados Unidos, Donald Trump, generó controversia al publicar en redes sociales un mapa que muestra al país extendiéndose por toda América del Norte, Centroamérica y el Caribe. Horas después, la presidenta mexicana Claudia Sheinbaum respondió: México no es ni será colonia ni protectorado. La publicación de Trump, difundida en su plataforma True Social, incluyó un mapa del continente en el que los colores de la bandera estadounidense cubrían no solo a Estados Unidos, sino también a Canadá, Groenlandia, México, las Islas del Caribe y los países centroamericanos. Desde que inició su segundo mandato el 20 de enero del 2025, no es la primera vez que Trump hace declaraciones sobre la posibilidad de expandir el territorio de Estados Unidos.
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6: Mediante un artículo escrito, el Banco Central de la República Argentina habló sobre la morosidad en las familias y afirmó que se debió a un proceso de expansión del crédito en el país, el cual trae desafíos. La palabra oficial surgió a través de Juan Curuchet, superintendente de entidades financieras y cambiarias y director del Banco Central de la República Argentina. El funcionario publicó un artículo titulado Hacia una sociedad de propietarios, en donde realizó un recorrido por el comportamiento del crédito al sector privado a lo largo de la historia reciente. Curuchet inició explicando que la Argentina venía de un periodo en el que el crédito al sector privado estaba restringido. Los argentinos nos acostumbramos a convivir con una anomalía que, por repetida, terminó pareciendo normal. Una economía prácticamente sin crédito.
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6: Las fuerzas navales del Cuerpo de los Guardianes de la Revolución Islámica de Irán indicaron que sus fuerzas capturaron uno de los sumergibles no tripulados más modernos e inteligentes del ejército de los Estados Unidos en la entrega del estrecho de Hormuz, de acuerdo con el medio de noticias del Cuerpo de Guardianes de la Revolución Islámica. En una declaración pública en el sitio noticioso oficial del Cuerpo de los Guardianes de la Revolución Islámica, indicaron que el sumergible no tripulado fue capturado durante una compleja operación de inteligencia. El sumergible, identificado como un Dive Eldi, está equipado con la tecnología más moderna en vehículos submarinos, indicaron, y agregaron que las imágenes serán dadas a conocer en las próximas horas.
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2: Diamante. Detuvieron a un hombre tras ingresar a una vivienda. Un hombre fue detenido en Diamante luego de ingresar a una vivienda. La policía intervino tras recibir el alerta. El sospechoso fue localizado y trasladado por los efectivos. Quedó a disposición de la justicia mientras avanza la investigación.
1: Provinciales.
2: Gualeguaychú. Dos mujeres detenidas por usurpación. Dos mujeres fueron detenidas en Gualeguaychú en el marco de una causa por la presunta usurpación de una vivienda. La policía realizó un procedimiento y logró recuperar el inmueble. Las involucradas quedaron vinculadas a la investigación judicial.
1: Nacionales.
2: Insólito. Cargó nafta y escapó sin pagar. Un hombre cargó combustible en una estación de servicio y tras subir nuevamente a su vehículo escapó sin pagar. El hecho quedó registrado por las cámaras de seguridad del lugar. La policía analiza las imágenes para identificar al conductor y esclarecer el episodio.
1: Hasta aquí el panorama de noticias.
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1: El Ministerio de Capital Humano, a cargo de Sandra Petovelo, habilitó la inscripción a las becas Progresar, una asistente destinada a jóvenes que busca finalizar sus estudios o continuar con su formación. Según se pudo saber, el programa establece un monto de 35 mil pesos por mes, por lo que las 12 cuotas correspondientes a la primera convocatoria representan un total anual de 420 mil pesos. Las becas Progresar cuentan con diferentes líneas y establecen límites de edad según el tipo de formación. Para quienes buscan finalizar la educación obligatoria, el rango es de 16 a 24 años. En el caso de los estudios superiores, pueden acceder los ingresantes de 17 a 24 años, mientras que el límite se extiende hasta los 30 años para los estudiantes avanzados. La línea de formación profesional comprende a personas de 18 a 24 años, sin embargo, el límite se amplía hasta los 35 años para quienes no tienen empleo formal. Por su parte, quienes estudian en la carrera de enfermería no tienen límite de edad para realizar la inscripción.
0: Deportes.
1: La Real Sociedad protagonizó uno de los partidos más sorprendentes de la fecha y le ganó al Elche por 3-2 a la final del partido que disputaron por la cuarta fecha de la Liga, la máxima categoría del fútbol español. En un encuentro disputado en el Estadio Manuel Martínez Valero, la visita se impuso con tantos de los mediocampistas Job Ochieng y Yangel Herrera a los 11 y 31 minutos del primer tiempo y el delantero Luka Susic en el anteúltimo minuto del partido, mientras que la igualdad parcial había sido marcada por los delanteros Tomás Lemar y Fernando Niño en 21 y 28 minutos del complemento.
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2: Los resultados de las pruebas PISA siguen generando polémicas en la Argentina, incluso entre las propias filas del oficialismo. El economista Agustín Echevarne, director de la Fundación Libertad y Progreso, quien hace unos días fue anfitrión del propio Javier Milei en el Summit Latinoamericano de esta organización, publicó un tuit que hizo ruido en el gobierno nacional. La educación sigue para abajo porque el gobierno actual aún no logró cambiar el sistema. Es el mismo sistema que fue empeorando durante todo el kirchnerismo, afirmó Echevarne. Horas después, la ministra de Capital Humano, Sandra Petovelo, recogió el guante y le contestó de manera directa: Agustín, la educación no sigue para abajo. Estamos logrando resultados y avances importantes en los aprendizajes fundamentales de todos nuestros chicos, en especial de los más vulnerables. Y explicó: PISA se aplicó a mediados del año pasado a alumnos de 15 años. A esa edad, el impacto no es inmediato, como sí ocurre en el nivel primario.
1: Deportes.
2: La selección argentina femenina de fútbol para ciegas se impuso 1-0 ante Brasil en la final disputada en San Pablo y se consagró campeona de América por primera vez en la historia. La diferencia llegó de la mano de Gracia Sosa, autora del único gol de la definición. Su gran remate fue suficiente para que el conjunto argentino venciera al seleccionado local y levantara el trofeo continental en la primera edición de la Copa América Femenina del fútbol para ciegas. El campeonato conseguido en Brasil se suma a una trayectoria que ya tiene al seleccionado argentino como bicampeón mundial. De esta manera, las murciélagas agregaron la primera corona continental a un palmarés que continúa creciendo.
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1: Locales. Policía de Diamante. Un agente se graduó en infantería. Un agente de la Policía de Diamante completó su formación y se graduó en la especialidad de infantería. La capacitación incluyó preparación física, técnica y operativa para intervenir en situaciones de mayor complejidad. Desde la departamental destacaron el logro y la importancia de seguir profesionalizando los efectivos.
2: Provinciales.
1: La Paz, detenido por violar una restricción judicial. Un hombre fue detenido en La Paz por presuntamente incumplir una restricción judicial vigente. Los efectivos intervinieron tras constatar que había violado la medida dispuesta por la justicia. El detenido quedó a disposición de la autoridad judicial correspondiente.
2: Nacionales.
1: Brasil ratificó su respaldo a Argentina por Malvinas. Brasil volvió a expresar su respaldo al reclamo argentino por la soberanía de las Islas Malvinas. La posición fue ratificada durante un encuentro entre autoridades de ambos países. El respaldo brasileño refuerza la postura argentina en el reclamo por la soberanía del archipiélago.
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1: El Senado debatió este miércoles la reforma de la Carta Orgánica del Banco Central y la Ley de Inocencia Fiscal 2, dos iniciativas centrales para el programa económico del gobierno de Javier Milei que La Libertad Avanza busca sancionar antes de fin de mes. Los proyectos aprobados por la Cámara de Diputados serán analizados en sendos plenarios de comisiones con la presencia de funcionarios del Banco Central y especialistas en derecho tributario. El oficialismo busca acelerar el tratamiento de las iniciativas económicas antes de que la Cámara de Diputados comience a debatir el presupuesto 2027, cuyo proyecto será enviado al Congreso el próximo 15 de septiembre. La reforma del Banco Central impulsada por Milei apunta a reforzar el equilibrio fiscal y la política de baja de la inflación, mientras que la Ley de Inocencia Fiscal 2 busca incentivar el ingreso al circuito financiero de los dólares que permanecen fuera del sistema formal.
0: Deportes.
1: Boca le ganó 1-0 a San Pablo por la ida de los cuartos de final de la Copa Sudamericana. El equipo de Rodolfo Arruabarrena hizo los deberes de local en un partido parejo en el que ninguno de los equipos se lució. Ahora irá con la ventaja a Brasil gracias al gol de Miguel Merentiel a los 6 del segundo tiempo. Habló Arruabarrena y esto dijo.
2: A ver, ha sido un partido más de Copa Libertadores que de Sudamericana. Semifinal, un cuarto de final de una Copa Libertadores. Lamentablemente ambos equipos están en la Sudamericana y bueno, ha sido un partido muy táctico, un partido en el cual sabíamos que los pequeños detalles iban a ser importantes y había que tratar de no cometer errores tontos. Estuvimos serios, arrancaron un poquito mejor ellos y después nos fuimos asentando en el partido y creo que después tuvimos el control. No fue un partido vistoso de ambos equipos, pero nosotros sacamos una mínima diferencia en nuestro campo. Ahora tendremos que ir el martes que viene a Brasil, ya tendremos tiempo de pensar el partido.
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2: El vocero presidencial Adrián Rabier descartó cualquier hipótesis de conflicto bélico por las Islas Malvinas y aseguró que la base naval que el gobierno proyecta construir en Tierra del Fuego será 100% argentina, sin financiamiento ni participación material de los Estados Unidos. Es un anuncio diplomático, pacífico y no militar. No existe ninguna hipótesis de conflicto bélico en este sentido, afirmó Rabier durante su conferencia de prensa en la Casa Rosada. El funcionario rechazó además, ante la pregunta de un periodista, hipotéticas comparaciones entre la política anunciada por el presidente Javier Milei sobre Malvinas y la adoptada durante la dictadura por Leopoldo Galtieri. Cualquier relación que se quiera establecer nos parece equivocada. Claramente, el reclamo que todos pudieron escuchar en la cadena nacional es pacífico y diplomático, no militar. Es totalmente distinto. Además, este es un gobierno democrático, sostuvo.
1: Internacionales.
2: Los abogados de Fernando Cerimedo cuestionaron el traslado del ex consultor político de Javier Milei al penal de máxima seguridad de Chonchocoro y denunciaron un vacío legal. El asesor político del presidente de Bolivia, Rodrigo Paz, cumplía prisión preventiva por tentativa de feminicidio a raíz del ataque de sicarios contra su expareja Nadia Beller en la cárcel de Palmasola, en Santa Cruz de la Sierra. Después, la justicia boliviana le agregó otra prisión preventiva por el delito de enriquecimiento ilícito. Es por esta segunda medida que Cerimedo fue trasladado el martes al penal de Chonchocoro.
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3: Locales. Barrio Belgrano, obra quedó sin fondos. Una obra de 194 millones de pesos en el barrio Belgrano quedó paralizada antes de comenzar. El proyecto incluye desagües, cordón cuneta y pavimento. La falta de fondos impidió avanzar con los trabajos previstos para el sector. Vecinos y autoridades esperan una solución para poder retomar el proyecto.
0: Provinciales.
3: El Pingo tendrá un nuevo símbolo local. El Pingo puso en marcha una propuesta para crear un nuevo símbolo de identidad local. La iniciativa es impulsada por el Centro Cultural Comunitario Eva Duarte. La propuesta busca que los vecinos participen en el diseño y elección del símbolo. El objetivo es representar la historia, la identidad y el sentido de pertenencia de la comunidad.
0: Nacionales.
3: Organizaciones sociales marchan al Congreso. Organizaciones sociales se movilizarán este miércoles al Congreso para reclamar medidas frente al endeudamiento de las familias. La protesta apunta a visibilizar las dificultades económicas que atraviesan numerosos hogares. La movilización incluirá reclamos vinculados al acceso a alimentos, servicios y condiciones de vida.
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1: Los precios de los alimentos y servicios en la Argentina se vuelven a encarecer en dólares mientras se abaratan los de bienes durables, producto de la apertura comercial y la baja de impuestos que contrasta con la apreciación del peso. Al analizar la evolución de la competitividad local en una canasta de bienes y servicios frente a otros 9 países, un informe del IERAL de la Fundación Mediterránea expuso la particularidad del actual escenario económico entre los diferentes rubros de consumo. La evolución más favorable para los consumidores se concentra en los bienes durables, indumentaria y calzado, aunque históricamente la Argentina ha sido un país costoso en estos sectores debido a la protección comercial y a una elevada carga tributaria interna. La brecha con el exterior se está acortando.
0: Deportes.
1: Un partido de la Liga Senior del fútbol argentino entre Racing y San Miguel terminó abruptamente luego de que un futbolista del conjunto visitante agrediera al juez de línea Pablo Valles durante el segundo tiempo. El episodio ocurrió en el predio Tita Matiusi, cuando el encuentro estaba 3-3 y se disputaban 23 minutos del complemento. Valles había señalado una infracción a favor de Racing y tras esa decisión el jugador de San Miguel se dirigió hacia él y lo golpeó en el rostro. El asistente cayó al suelo y debió recibir atención médica durante varios minutos. El árbitro principal, Pablo Diegues, decidió suspender el partido y posteriormente explicó que Valles había quedado bastante golpeado y con sangrado en la nariz. La Liga Senior del fútbol argentino resolvió luego aplicar una fuerte sanción. El futbolista Raúl Hernán García fue expulsado de por vida de todas las competencias y actividades organizadas por la entidad, mientras que San Miguel más 35 fue desafectado de la temporada en curso.
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2: El ministro de Economía, Luis Caputo, asistió a una charla de estudiantes de la Universidad Torcuato Di Tella, donde reafirmó el rumbo del programa económico y descartó tomar algún tipo de medidas que aumenten el gasto público. El encuentro se llevó a cabo con el Club de Finanzas de la Universidad Torcuato Di Tella. El evento fue exclusivo para alumnos y o graduados de esa casa de estudios. Durante su presentación, que duró poco más de una hora, Caputo reafirmó el rumbo del programa económico del gobierno y descartó implementar algún tipo de medida que implique un aumento en el gasto público. Tendrían que cambiar de ministro, lo cual podría ser posible, pero lo que seguro no es posible es que tendrían que cambiar de presidente, sostuvo.
1: Internacionales.
2: La oficina del primer ministro israelí negó con firmeza una publicación periodística que afirmaba que Benjamín Netanyahu había sido advertido por los Emiratos Árabes Unidos sobre el ataque de Hamas del 7 de octubre, subrayando que los informes de prensa son falsos. En un mensaje en la red social X, la oficina del primer ministro aseguró que los Emiratos Árabes Unidos no avisaron al primer ministro antes del 7 de octubre. Si existía alguna información relevante, se transmitió a través de los canales de inteligencia entre ambos países. Por su parte, el ministerio de Asuntos Exteriores de los Emiratos Árabes Unidos difundió un comunicado en el que se negó a comentar las especulaciones sobre si hubo conversaciones directas entre ambos países. No confirmó ni desmintió el informe del diario Haaretz.
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1: Locales. Intento de robo en un comercio de diamante. Un joven de 21 años fue detenido tras un intento de robo en un comercio de diamante. La policía intervino durante la madrugada. El sospechoso habría intentado ingresar al local, pero fue sorprendido antes de concretar el hecho. Quedó a disposición de la justicia mientras continúa la investigación.
2: Provinciales.
1: La Paz. 6 detenidos tras un conflicto vecinal. Un violento conflicto vecinal en el barrio Milagrosa Norte de La Paz terminó con 6 personas detenidas. La policía desplegó un importante operativo. El enfrentamiento generó la intervención de varios efectivos para controlar la situación. Los involucrados fueron trasladados y quedaron vinculados a las actuaciones judiciales.
2: Nacionales.
1: José C. Paz. Lo mataron para robarle la moto. Un joven fue asesinado en José C. Paz cuando regresaba del gimnasio. Los delincuentes lo habrían atacado para robarle la motocicleta. El hecho provocó conmoción entre familiares y vecinos de la zona. La investigación busca identificar a los responsables y esclarecer el crimen.
0: Hasta aquí, el panorama de noticias.

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1: El periodista y conductor Chiche Hellblum murió este miércoles a los 82 años tras más de 5 décadas de trayectoria que lo destacaron como una figura central de la radio y la televisión argentina, donde construyó un estilo propio atravesado por la provocación, la denuncia y el impacto mediático. El comunicador había permanecido internado en terapia intensiva desde el pasado 12 de mayo en el marco de controles posteriores a una intervención cardíaca, ya que semanas antes le habían colocado 2 stents luego de un infarto en el pie producido por problemas circulatorios. Samuel Chiche Hellblum nació el 7 de octubre de 1944 y desarrolló una de las carreras más extensas y reconocibles del periodismo argentino, desde su labor en gráfica, radio y televisión, aunque fue en la pantalla chica donde se consolidó como una personalidad que marcó la época.
0: Internacionales.
1: Los precios internacionales del petróleo siguen en alza y vuelven a alcanzar los $100 este miércoles ante la reactivación de los ataques entre Estados Unidos e Irán y la inseguridad del tránsito fluvial por el estrecho de Hormuz. El Brent, referencia en Europa, avanza durante la jornada de hoy 2,56%, cotizando a $100 por barril, mientras que el crudo West Texas, de referencia en Estados Unidos, trepa un 2,12% y se ubica en $95 por barril. Antes de la ofensiva estadounidense e israelí contra Teherán, el 28 de febrero el Brent cotizaba en torno a los $73 por barril, valor al que retornó tras el acuerdo de paz alcanzado entre los países involucrados, pero en las últimas semanas volvió a avanzar por nuevos desencuentros. De esta manera, en lo que va del mes, el Brent escala cerca de un 20% y vuelve a los $100 después de poco más de un mes, ya que la última vez que se había ubicado en ese valor fue el pasado 23 de julio.
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2: El periodista y conductor Chiche Hellblung murió este miércoles a los 82 años tras más de 5 décadas de trayectoria que lo destacaron como una figura central de la radio y la televisión argentina, donde construyó un estilo propio atravesado por la provocación, la denuncia y el impacto mediático. El comunicador había permanecido internado en terapia intensiva desde el pasado 12 de mayo en el marco de controles posteriores a una intervención cardíaca, ya que semanas antes le habían colocado 2 stents luego de un infarto en el pie producido por problemas circulatorios. Samuel Chiche Hellblung nació el 7 de octubre de 1944 y desarrolló una de las carreras más extensas y reconocibles del periodismo argentino, desde su labor en gráfica, radio y televisión, aunque fue en la pantalla chica donde se consolidó como una personalidad que marcó la época.
0: Internacionales.
2: Los precios internacionales del petróleo siguen en alza y vuelven a alcanzar los $100 este miércoles ante la reactivación de los ataques entre Estados Unidos e Irán y la inseguridad del tránsito fluvial por el estrecho de Hormuz. El Brent, referencia en Europa, avanza durante la jornada de hoy 2,56%, cotizando a $100 por barril, mientras que el crudo West Texas, de referencia en Estados Unidos, trepa un 2,12% y se ubica en $95 por barril. Antes de la ofensiva estadounidense e israelí contra Teherán, el 28 de febrero el Brent cotizaba en torno a los $73 por barril, valor al que retornó tras el acuerdo de paz alcanzado entre los países involucrados, pero en las últimas semanas volvió a avanzar por nuevos desencuentros. De esta manera, en lo que va del mes, el Brent escala cerca de un 20% y vuelve a los $100 después de poco más de un mes, ya que la última vez que se había ubicado en ese valor fue el pasado 23 de julio.
0: Hasta aquí la información.
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2: Locales.
3: Segunda marcha por Sebastián Barreto. Familiares y allegados a Sebastián Barreto realizarán una nueva marcha para reclamar justicia y respuestas por el caso. La movilización busca mantener visible el pedido de esclarecimiento y acompañar a la familia. La convocatoria reunirá nuevamente a vecinos y personas cercanas al joven.
2: Provinciales.
3: Tres detenidos tras asalto en Concepción del Uruguay. Tres personas fueron detenidas luego de un asalto y una persecución policial en Concepción del Uruguay. El operativo se inició tras el hecho y terminó con los sospechosos interceptados por los efectivos. Los detenidos quedaron a disposición de la justicia mientras avanza la investigación.
2: Nacionales.
3: Brutal asalto en Lanús. Una familia fue víctima de un violento asalto en Lanús cuando había ido a visitar a una mujer internada en un geriátrico. Los delincuentes los sorprendieron y les robaron el automóvil en plena vía pública. El hecho generó preocupación entre vecinos y es investigado por la policía para identificar a los responsables.
2: Hasta aquí el panorama de noticias.
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1: El ministro de Economía, Luis Caputo, asistió a una charla de estudiantes de la Universidad Torcuato Di Tella, donde reafirmó el rumbo del programa económico y descartó tomar algún tipo de medidas que aumenten el gasto público. El encuentro se llevó a cabo con el Club de Finanzas de la Universidad Torcuato Di Tella. El evento fue exclusivo para alumnos y o graduados de esa casa de estudios. Durante su presentación, que duró poco más de una hora, Caputo reafirmó el rumbo del programa económico del gobierno y descartó implementar algún tipo de medida que implique un aumento en el gasto público, tendrían que cambiar de ministro, lo cual podría ser posible, pero lo que seguro no es posible es que tendrían que cambiar de presidente, sostuvo.
0: Internacionales.
1: La oficina del primer ministro israelí negó con firmeza una publicación periodística que afirmaba que Benjamín Netanyahu había sido advertido por los Emiratos Árabes Unidos sobre el ataque de Hamas del 7 de octubre, subrayando que los informes de prensa son falsos. En un mensaje en la red social X, la oficina del primer ministro aseguró que los Emiratos Árabes Unidos no avisaron al primer ministro antes del 7 de octubre. Si existía alguna información relevante, se transmitió a través de los canales de inteligencia entre ambos países. Por su parte, el Ministerio de Asuntos Exteriores de los Emiratos Árabes Unidos difundió un comunicado en el que se negó a comentar las especulaciones sobre si hubo conversaciones directas entre ambos países. No confirmó ni desmintió el informe del diario Haaretz.
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1: 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Una galopa.

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2: Los precios de los alimentos y servicios en la Argentina se vuelven a encarecer en dólares mientras se abaratan los de bienes durables, producto de la apertura comercial y la baja de impuestos que contrasta con la apreciación del peso. Al analizar la evolución de la competitividad local en una canasta de bienes y servicios frente a otros 9 países, un informe del IERAL de la Fundación Mediterránea expuso la particularidad del actual escenario económico. Entre los diferentes rubros de consumo, la evolución más favorable para los consumidores se concentra en los bienes durables, indumentaria y calzado, aunque históricamente la Argentina ha sido un país costoso en estos sectores debido a la protección comercial y a una elevada carga tributaria interna, la brecha con el exterior se está acortando.
1: Deportes.
2: Un partido de la Liga Senior del fútbol argentino entre Racing y San Miguel terminó abruptamente luego de que un futbolista del conjunto visitante agrediera al juez de línea Pablo Valles durante el segundo tiempo. El episodio ocurrió en el predio Tita Matiusi cuando el encuentro estaba 3-3 y se disputaban 23 minutos del complemento. Valles había señalado una infracción a favor de Racing y tras esa decisión el jugador de San Miguel se dirigió hacia él y lo golpeó en el rostro. El asistente cayó al suelo y debió recibir atención médica durante varios minutos. El árbitro principal, Pablo Diegues, decidió suspender el partido y posteriormente explicó que Valles había quedado bastante golpeado y con sangrado en la nariz. La Liga Senior del fútbol argentino resolvió luego aplicar una fuerte sanción. El futbolista Raúl Hernán García fue expulsado de por vida de todas las competencias y actividades organizadas por la entidad, mientras que San Miguel más 35 fue desafectado de la temporada en curso.
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1: Diamante. Detuvieron a un hombre tras ingresar a una vivienda. Un hombre fue detenido en Diamante luego de ingresar a una vivienda. La policía intervino tras recibir la alerta. El sospechoso fue localizado y trasladado por los efectivos. Quedó a disposición de la justicia mientras avanza la investigación.
0: Provinciales.
1: Gualeguaychú. Dos mujeres detenidas por usurpación. Dos mujeres fueron detenidas en Gualeguaychú en el marco de una causa por la presunta usurpación de una vivienda. La policía realizó un procedimiento y logró recuperar el inmueble. Las involucradas quedaron vinculadas a la investigación judicial.
0: Nacionales.
1: Insólito. Cargó nafta y escapó sin pagar. Un hombre cargó combustible en una estación de servicio y tras subir nuevamente a su vehículo, escapó sin pagar. El hecho quedó registrado por las cámaras de seguridad del lugar. La policía analiza las imágenes para identificar al conductor y esclarecer el episodio.
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1: El vocero presidencial Adrián Rabier descartó cualquier hipótesis de conflicto bélico por las Islas Malvinas y aseguró que la base naval que el gobierno proyecta construir en Tierra del Fuego será 100% argentina, sin financiamiento ni participación material de los Estados Unidos. Es un anuncio diplomático, pacífico y no militar. No existe ninguna hipótesis de conflicto bélico en este sentido, afirmó Rabier durante su conferencia de prensa en la Casa Rosada. El funcionario rechazó además, ante la pregunta de un periodista, hipotéticas comparaciones entre la política anunciada por el presidente Javier Milei sobre Malvinas y la adoptada durante la dictadura por Leopoldo Galtieri. Cualquier relación que se quiera establecer nos parece equivocada. Claramente, el reclamo que todos pudieron escuchar en la cadena nacional es pacífico y diplomático, no militar. Es totalmente distinto. Además, este es un gobierno democrático, sostuvo.
0: Internacionales.
1: Los abogados de Fernando Cerimedo cuestionaron el traslado del ex consultor político de Javier Milei al penal de máxima seguridad de Chonchocoro y denunciaron un vacío legal. El asesor político del presidente de Bolivia, Rodrigo Paz, cumplía prisión preventiva por tentativa de feminicidio a raíz del ataque de sicarios contra su expareja Nadia Beller en la cárcel de Palmasola, en Santa Cruz de la Sierra. Después, la justicia boliviana le agregó otra prisión preventiva por el delito de enriquecimiento ilícito. Es por esta segunda medida que Cerimedo fue trasladado el martes al penal de Chonchocoro.
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2: El Senado debatió este miércoles la reforma de la Carta Orgánica del Banco Central y la Ley de Inocencia Fiscal 2, dos iniciativas centrales para el programa económico del gobierno de Javier Milei que La Libertad Avanza busca sancionar antes de fin de mes. Los proyectos aprobados por la Cámara de Diputados serán analizados en sendos plenarios de comisiones con la presencia de funcionarios del Banco Central y especialistas en derecho tributario. El oficialismo busca acelerar el tratamiento de las iniciativas económicas antes de que la Cámara de Diputados comience a debatir el presupuesto 2027, cuyo proyecto será enviado al Congreso el próximo 15 de septiembre. La reforma del Banco Central impulsada por Milei apunta a reforzar el equilibrio fiscal y la política de baja de la inflación, mientras que la Ley de Inocencia Fiscal 2 busca incentivar el ingreso al circuito financiero de los dólares que permanecen fuera del sistema formal.
1: Deportes.
2: Boca le ganó 1-0 a San Pablo por la ida de los cuartos de final de la Copa Sudamericana. El equipo de Rodolfo Arruabarrena hizo los deberes de local en un partido parejo en el que ninguno de los equipos se lució. Ahora irá con la ventaja a Brasil gracias al gol de Miguel Merentiel a los 6 del segundo tiempo. Habló Arruabarrena y esto dijo.
3: A ver, hace un partido más de Copa Libertadores que de Sudamericana. Semifinal, un cuarto de final de una Copa Libertadores. Lamentablemente ambos equipos están en la Sudamericana y bueno, ha sido un partido muy táctico, un partido en el cual sabíamos que los pequeños detalles iban a ser importantes y había que tratar de no cometer errores tontos. Estuvimos serios, arrancaron un poquito mejor ellos y después nos fuimos asentando en el partido y creo que después tuvimos el control. No fue un partido vistoso de ambos equipos, pero nosotros sacamos una mínima diferencia en nuestro campo. Ahora tendremos que ir el martes que viene a Brasil, ya tendremos tiempo de pensar el partido.
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1: Policía de Diamante. Un agente se graduó en infantería. Un agente de la Policía de Diamante completó su formación y se graduó en la especialidad de infantería. La capacitación incluyó preparación física, técnica y operativa para intervenir en situaciones de mayor complejidad. Desde la departamental destacaron el logro y la importancia de seguir profesionalizando los efectivos.
0: Provinciales.
1: La Paz. Detenido por violar una restricción judicial. Un hombre fue detenido en La Paz por presuntamente incumplir una restricción judicial vigente. Los efectivos intervinieron tras constatar que había violado la medida dispuesta por la justicia. El detenido quedó a disposición de la autoridad judicial correspondiente.
0: Nacionales.
1: Brasil ratificó su respaldo a Argentina por Malvinas. Brasil volvió a expresar su respaldo al reclamo argentino por la soberanía de las Islas Malvinas. La posición fue ratificada durante un encuentro entre autoridades de ambos países. El respaldo brasileño refuerza la postura argentina en el reclamo por la soberanía del archipiélago.
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1: Los resultados de las pruebas PISA siguen generando polémicas en la Argentina, incluso entre las propias filas del oficialismo. El economista Agustín Echevarne, director de la Fundación Libertad y Progreso, quien hace unos días fue anfitrión del propio Javier Milei en el Summit Latinoamericano de esta organización, publicó un tuit que hizo ruido en el gobierno nacional. La educación sigue para abajo porque el gobierno actual aún no logró cambiar el sistema. Es el mismo sistema que fue empeorando durante todo el kirchnerismo, afirmó Echevarne. Horas después, la ministra de Capital Humano, Sandra Pettovelo, recogió el guante y le contestó de manera directa: Agustín, la educación no sigue para abajo. Estamos logrando resultados y avances importantes en los aprendizajes fundamentales de todos nuestros chicos, en especial de los más vulnerables. Y explicó: PISA se aplicó a mediados del año pasado a alumnos de 15 años. A esa edad, el impacto no es inmediato, como sí ocurre en el nivel primario.
0: Deportes.
1: La selección argentina femenina de fútbol para ciegas se impuso 1-0 ante Brasil en la final disputada en San Pablo y se consagró campeona de América por primera vez en la historia. La diferencia llegó de la mano de Gracia Sosa, autora del único gol de la definición. Su gran remate fue suficiente para que el conjunto argentino venciera al seleccionado local y levantara el trofeo continental en la primera edición de la Copa América Femenina del fútbol para ciegas. El campeonato conseguido en Brasil se suma a una trayectoria que ya tiene al seleccionado argentino como bicampeón mundial. De esta manera, las murciélagas agregaron la primera corona continental a un palmarés que continúa creciendo.
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2: La Libertad Avanza y los bloques dialoguistas acordaron que el Senado sesione este jueves con el objetivo de aprobar la ley de biocombustibles y el traspaso de competencias judiciales a la Ciudad de Buenos Aires y respaldar en comisión la reforma del Banco Central y la ley de inocencia fiscal 2. Además, el tratamiento de los pliegos de los jueces Juan Pedro Galván Greenway y Alejandro Javier Catania, propuestos para integrar la Cámara de Apelaciones en lo penal y económico y vinculados a la Asociación del Fútbol Argentino. El temario definitivo será propuesto en la reunión de labor parlamentaria prevista para las 14 del jueves con la participación de los presidentes de todos los bloques, aunque tras el acuerdo se impondrá la propuesta oficialista. Además, la Libertad Avanza y los bloques dialoguistas firmaron este miércoles los dictámenes de los proyectos de reforma de la Carta Orgánica del Banco Central y de Inocencia Fiscal 2 con el objetivo de llevarlos al recinto el próximo 17 de septiembre.
1: Deportes.
2: Enzo Fernández habló tras el triunfo del Manchester City por 2-0 ante el Porto en el inicio de la UEFA Champions League. El mediocampista llegó hace poco al elenco ciudadano desde el Chelsea en uno de los pases más caros de la historia, 146 millones de euros. El fin de semana tuvo su estreno de emergencia con la camiseta celeste por la lesión de Nico Orielli en el calentamiento previo. Así fue importante en la jugada que terminó en gol y ahora le dio la asistencia al delantero noruego para el primero de su doblete ante el equipo portugués. Tras el partido, Enzo Fernández destacó el papel de Enzo Maresca, director técnico del Manchester City, para su llegada al club. Estoy tan feliz de que Enzo Maresca hizo todo lo posible para que el traspaso se concretara. Por otro lado, el mediocampista argentino afirmó en declaraciones: estoy tan agradecido por todo lo que ha hecho por mí y mi familia.
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3: Ay, con esa, con esa. Es el Tirri, ¿eh? Pegarle suave, compa. Lo que venimos.

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1: Mediante un artículo escrito, el Banco Central de la República Argentina habló sobre la morosidad en las familias y afirmó que se debió a un proceso de expansión del crédito en el país, el cual trae desafíos. La palabra oficial surgió a través de Juan Curuchet, superintendente de entidades financieras y cambiarias y director del Banco Central de la República Argentina. El funcionario publicó un artículo titulado Hacia una sociedad de propietarios, en donde realizó un recorrido por el comportamiento del crédito al sector privado a lo largo de la historia reciente. Curuchet inició explicando que la Argentina venía de un periodo en el que el crédito al sector privado estaba restringido. Los argentinos nos acostumbramos a convivir con una anomalía que, por repetida, terminó pareciendo normal. Una economía prácticamente sin crédito.
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1: Las fuerzas navales del Cuerpo de los Guardianes de la Revolución Islámica de Irán indicaron que sus fuerzas capturaron uno de los sumergibles no tripulados más modernos e inteligentes del ejército de los Estados Unidos en la entrega del estrecho de Hormuz, de acuerdo con el medio de noticias del Cuerpo de Guardianes de la Revolución Islámica. En una declaración pública en el sitio noticioso oficial del Cuerpo de los Guardianes de la Revolución Islámica, indicaron que el sumergible no tripulado fue capturado durante una compleja operación de inteligencia. El sumergible, identificado como un Dive Eldi, está equipado con la tecnología más moderna en vehículos submarinos, indicaron, y agregaron que las imágenes serán dadas a conocer en las próximas horas.
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2: El 27,4% de los hogares recurrió a familiares, amigos, financieras u otras fuentes para sostener su economía cotidiana durante el tercer trimestre del 2025, según el informe Pedir Prestado para Cubrir los Gastos Habituales, perteneciente a la Encuesta Social Argentina de la Universidad Católica Argentina. El informe indicó que las razones son varias: su condición de pobreza, la percepción de que los ingresos no alcanzan, lo que genera estrés económico, el estrato socioeconómico y el lugar de residencia. Se trata de un accionar, según un estudio, se da con más fuerzas en las familias con ingresos más bajos o directamente insuficientes para abordar las necesidades del día a día. Es así como en el estrato socioeconómico pobre, el número de quienes se vieron obligados a pedir dinero para cubrir sus necesidades básicas llegó al 44,4%, mientras que en los no pobres la cifra descendió al 22,4%, una brecha de 22 puntos porcentuales y una incidencia casi dos veces mayor.
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2: La Organización para la Cooperación y el Desarrollo Económicos reveló ayer los resultados de las pruebas PISA, la evaluación educativa global que mide el rendimiento de más de 760.000 alumnos de 91 países y territorios y con la cual confecciona un ranking mundial. Al frente de la edición de 2025 se ubicó Singapur con 535 puntos, seguido por China, 527, Taiwán, 508, Japón, 503 y Corea del Sur, 501. Todos esos países orientales. El séptimo lugar lo ocupó Irlanda, único occidental por encima del umbral de los 500 puntos.
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1: El Tribunal Oral en lo Criminal y Correccional número 28 ordenó el arresto del cirujano Aníbal Lotoqui en el caso donde fue sentenciado a la pena de 8 años de prisión por estafa y las lesiones graves cometidas en prejuicio de Silvina Luna, Gabriela Trenchi, Pamela Sosa y Estefanía Tsipolitakis. El médico actualmente es juzgado por el supuesto homicidio simple con dolo eventual de Cristian Zárate. Según el escrito de 12 páginas, se ratificó la condena a 8 años de cárcel contra Lotoqui y la inhabilitación por el plazo de 10 años para ejercer la medicina por los delitos de lesiones graves reiteradas en 4 oportunidades con Trenchi, Luna, Sosa y Tsipolitakis, estafa cometido con Trenchi, todos ellos en concurso ideal.
0: Deportes.
1: Sacha Fenestra-Jules es un piloto de automovilismo franco-argentino que se encuentra trabajando con la escudería Ferrari, donde sueña con la posibilidad de subirse a un monoplaza real por primera vez. Sería hermoso, sería un sueño, sería mi primera prueba arriba de un Fórmula 1. El piloto nació en Annecy, región de Auvernia, Ródano, Alpes, Francia, un 28 de julio del año 99, pero a los 6 meses su familia se llevó a vivir a Córdoba. También pasó por Santa Fe, pero se situó con las cumbres y montañas cercanas de Jesús María. A los 12 años, se marchó nuevamente a Europa, donde fue en busca del sueño en la máxima categoría del deporte. En 2015, se consagró como campeón junior en el campeonato francés de Fórmula 4. 2 años después, en el 2017, ganó el campeonato con el equipo Joseph Kaufmann Racing, con 7 victorias, siendo además piloto de la Renault Sport Academy, hoy academia oficial de Alpine.
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2: Pese a que resta la definición del calendario electoral, el gobierno madura los criterios que utilizará con los gobernadores aliados rumbo al 2027 por la reelección del presidente Javier Milei. Los acuerdos pasan por otro lado, hay que tratar de que no se desperfile el electorado. Detrás de la premisa se esconde la voluntad de la Casa Rosada de negociar alianzas amplias con las provincias aliadas que pueden ir desde listas conjuntas hasta los puntos de lo que definen como una confrontación acordada. Actualmente los gobernadores con los que proyectan las conjuntas son Alfredo Cornejo de Mendoza, Leandro Esderó de Chaco y Rogelio Frigerio de Entre Ríos. Sin embargo, aceita las negociaciones para competir en buenos términos con otros sectores de buen vínculo con el Poder Ejecutivo que prefieren medirse que diluirse en la fuerza fundada por Milei. En este último grupo figuran Carlos Sadir de Jujuy, Osvaldo Jaldo de Tucumán, Raúl Jalil de Catamarca, Alberto Weretilnek de Río Negro, entre otros.
1: Internacionales.
2: El primer ministro del Reino Unido, Andy Burnham, afirmó este miércoles que su gobierno será implacable a la hora de defender la soberanía sobre las Islas Malvinas. El político compareció ante la Cámara de los Comunes, según informaron medios internacionales, en su primera alusión a la cuestión luego de que Donald Trump lo amenazara con quitarle apoyo en el tema y de que el presidente argentino, Javier Milei, anunciara sanciones a empresas que operan en las islas.
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